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Ella se llama Soledad, viene desde Buenos Aires. Soledad es muy especial. Lo van a oír ahora.

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1: En Neuquén.
2: Es la hora 21:30 minutos.
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0: En Neuquén.
1: Es la hora 21:48.
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0: No le diga nada a los palomos.
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0: En Neuquén.
1: Es la hora 22. Un minuto.
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0: En Neuquén.
1: Es la hora 22. 26 minutos.
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1: En Neuquén
2: es la hora 22, 30 minutos.
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0: 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En Neuquén.
1: Es la hora 22:41.
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0: Escorpión, ¿quién te ha puesto?
1: ¿Vos qué vas a hacer, Sasha? Si ya puedo.
2: A jugar a jueguito.
1: ¿Vas a jugar a jueguito? ¿Vos?

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4: Es la hora 22:58.
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0: En Neuquén.
1: Es la hora 23:25 minutos.
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0: En Neuquén.
1: Es la hora 23:30 minutos.
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0: en Neuquén.
1: Es la hora 23:57 minutos.

0: En Neuquén.
1: Es la hora 01 minuto.
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1: En Neuquén.
2: Es la hora 0:19.

0: En Neuquén.
1: Es la hora 0:33 minutos.
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0: En Neuquén.
1: Es la hora 0:58 minutos.
0: En Neuquén.
1: Es la hora 0:58 minutos.
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0: en Neuquén.
1: Es la hora 1:27.
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0: en Neuquén.
1: Es la hora 1:54 minutos.
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0: en Neuquén.
1: Es la hora 1:58 minutos.
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0: En Neuquén.
1: Es la hora 2:35 minutos.
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0: En Neuquén.
1: Es la hora 2:57 minutos.
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0: en Neuquén.
1: Es la hora 3.
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0: en Neuquén.
1: Es la hora 3:29 minutos.
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2: Dicen que la gente mayor sobra en todos los sitios. Mi abuelo ya sabía eso hace mucho tiempo. Y por eso un día hizo su maleta y se marchó. Creo que fue para no estorbar.

0: en Neuquén.
1: Es la hora 3:52 minutos.
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0: en Neuquén.
1: Es la hora 3:59 minutos.
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0: En Neuquén.
1: Es la hora 4:22 minutos.
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Mi madre y yo lo plantamos en el límite del patio donde termina la casa. Fue mi padre quien lo trajo, yo tenía 5 años y él apenas una rama. Al llegar la primavera, abonamos bien la tierra y lo cubrimos de agua. Con trocitos de madera hicimos una barrera para que no se dañara.

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Se hace de nuestra medida y coge nuestro paso.

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0: En Neuquén.
1: Es la hora 4:43 minutos.
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0: en Neuquén.
1: Es la hora 4:54.
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0: En Neuquén.
1: Es la hora 4:59 minutos.
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0: En Neuquén.
1: Es la hora 5:20 minutos.
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0: en Neuquén.
1: Es la hora 5:34.
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0: en Neuquén.
1: Es la hora 5:58 minutos.
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0: En Neuquén.
1: Es la hora 6:28.
0: En Neuquén.
1: Es la hora 6:28.
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0: En Neuquén.
1: Es la hora 6:56 minutos.
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0: en Neuquén.
1: Es la hora 7:01.
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0: En Neuquén.
1: Es la hora 7:25 minutos.
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0: en Neuquén.
1: Es la hora 7:29 minutos.
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3: A 5 años de la explosión en la Escuela 144 de Aguada San Roque, Aten, junto a las vocalías gremiales en representación docente y la vocalía por los consejos escolares en representación de la comunidad, solicitaron en el cuerpo colegiado un informe sobre el funcionamiento de los sistemas de calefacción de los edificios escolares de toda la provincia y los planes de seguridad y mantenimiento de los mismos. Escuchamos a Fanny Mancilla, secretaria general de Aten.
4: Son un precedente importantísimo, compañeras y compañeros. No solamente porque se condena a la cadena de responsabilidades que llevaron a la muerte a nuestras compañeras y compañeros, sino porque tiene que poner un límite. Tiene que poner un límite a los que están ocupando los cargos en el Estado y tienen la responsabilidad de lograr la seguridad y garantizar la seguridad de todos los que estamos en las escuelas y los edificios escolares. Este límite tiene que retumbar en la cabeza de cada ministerio, tiene que retumbar en las oficinas y en la cabeza de cada funcionario que tenga el poder para tomar decisiones en cuanto a la seguridad de las escuelas y en cuanto a las obras y a la supervisión. ¿Saben por qué, compañeros? Porque la escuela, como se dijo acá y como lo venimos repitiendo, es un territorio donde construimos sueños, es un territorio donde construimos proyectos educativos, no es un territorio para morir, no es un lugar para morir. Mucho cuidado, mucho ojo a los funcionarios, que no les pase lo mismo, por estar apurados para que las escuelas estén terminadas, que termine generando un accidente evitable, que lleve a la muerte y ponga en riesgo la vida de nuestras compañeras y compañeros.
3: Escuchábamos a la secretaria general de Aten, Fanny Mancilla.
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0: en Neuquén.
1: Es la hora 7:49 minutos.
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9: Calf y Huawei presentan proyectos para impulsar el desarrollo de una ciudad inteligente. El presidente de la cooperativa eléctrica Calf, Marcelo Severini, junto a Ching Cheng Hui, ejecutivo de negocios de la empresa tecnológica Huawei, participaron de una reunión de trabajo con la jefa de gabinete de la municipalidad de Neuquén, María Pascualini, en la que presentaron una serie de proyectos tecnológicos vinculados a la movilidad y la planificación urbana que puedan implementarse en la ciudad a través de sistemas inteligentes. Uno de ellos es el estacionamiento, en donde se lograría su optimización mediante sensores y aplicaciones móviles, la incorporación de cámaras inteligentes en parques y paseos costeros para fortalecer la seguridad, contribuir al cuidado ambiental, detectar incendios y prevenir formación de basurales. Realizarán tareas de mantenimiento en más de 40 escuelas. El gobierno de la provincia de Neuquén se alista con un plan para ejecutar un centenar de trabajos de mantenimiento en inmuebles de Neuquén, Plotier, Cenillosa, Añelo y San Patricio del Chañar. De este modo, se aprovechan las jornadas sin actividad escolar para realizar tareas en los establecimientos. Desde el área de mantenimiento escolar de la región Confluencia del Ministerio de Educación, se presentó el plan de intervención de edificios educativos que se llevará adelante durante el próximo receso de invierno con tareas de mantenimiento mayor y poda. El detalle de las labores incluye 32 establecimientos de la ciudad capital y una decena del distrito escolar. Entre las instituciones se encuentran la Escuela Especial 1 y la EPET-6, dando respuestas a los compromisos asumidos en reuniones junto a sus comunidades educativas. Ultiman definiciones para que Neuquén implemente el Plan de Educación Emocional. La Comisión de Educación de la Legislatura en Neuquén avanzó en la redacción de un documento unificado para crear un plan provincial destinado al bienestar emocional de alumnos, docentes y personas no docentes. Se trata de una iniciativa que integran proyectos presentados por los legisladores Mercedes Tulián, Gerardo Gutiérrez, Mónica Huanque y del Bloque Comunidad. En la ocasión, la diputada Tulián destacó la importancia de comenzar a trabajar en las escuelas con problemáticas derivadas en la salud mental. Lo dijo al observar que la unificación de criterios apunta a poder incorporar un cuerpo de profesionales que puedan abordar cuestiones emocionales que pueden surgir y evidenciarse dentro de los ámbitos educativos. En octubre estarán terminadas las obras de cloacas, pavimento y agua en Polvorines. El intendente de Neuquén Capital, Mariano Gaido, anunció que en octubre quedarían inauguradas las obras de cloacas, pavimento y conectividad de agua que se ejecutan en el sector Polvorines en la zona sur de Neuquén. Los trabajos beneficiarían directamente a 250 familias y se realizan con una inversión municipal de 2.500 millones de pesos sin endeudamiento. Durante la recorrida por el barrio, Gaido destacó que se trata de una intervención histórica para un sector que hace muchos años estaba esperando obras y que primero necesitó resolver el problema de los pluviales. 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Aten Capital participó de la conferencia de prensa convocada por organizaciones sociales. El gremio docente Aten Capital participó de la conferencia de prensa que se realizó el lunes 6 de julio convocado por las organizaciones sociales ante el intento del gobierno provincial y su justicia de avanzar en causas penales contra quienes se organizan para sostener comedores y merenderos en los barrios más vulnerados. Desde el gremio repudian la criminalización de las organizaciones sociales. Mientras a casi dos años de la desaparición de Luciana Muñoz Aguirre, estudiantes del CEPEN 76 siguen exigiendo que se dispongan todos los recursos necesarios para su búsqueda y la aparición con vida ya.
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7 minutos de las 8 de la mañana en todo el país. Buen día, buen día, buen día, buen día, señoras y señores. Bienvenidos a 120M. Desde ahora y hasta las 12 del mediodía estaremos presentes aquí en la radio por FM Libertad Neuquén 105.1 del dial, también saliendo a través de www.la105fm.com.ar. Damos comienzo a este día miércoles 8 de julio. Te cuento que actualmente en la ciudad de Neuquén tenemos 8 grados 4 décimas, el cielo cubierto con lluvia de la hora anterior. En algunos sectores de la ciudad amaneció con un poquito de lluvia finita. Tenemos una humedad del 86%, el viento que está en calma y una visibilidad de 15 kilómetros. La máxima anunciada para este miércoles es 14 grados, lo que dice por aquí el Servicio Meteorológico Nacional, y para mañana jueves 9 de julio vamos a tener una mínima de 6 grados y una máxima de 13. Contacto 299-582-4582 para WhatsApp o bien de forma directa 442-3851. Arrancamos, preparamos la tacita de café y la información, nos acomodamos bien, pero antes aquí llega esta canción, este clásico de Ricardo Arjona, Me enseñaste.

0: 14 minutos de las 8 en el país, así compartíamos la música en el comienzo de nuestro programa. Actualmente tenemos 8 grados 6 décimas, el cielo cubierto con una humedad del 87%, el viento desde el sudoeste a 4 kilómetros en la hora y una visibilidad de 15 kilómetros. Sigue la información municipal a cargo de Hugo Barros con su despacho. El tema de hoy es que el intendente Mariano Gaido y el rector de la Universidad Nacional del Comahue, Cristian López, reforzaron una alianza estratégica para integrar la educación superior y la investigación pública en la matriz productiva regional. El despacho municipal con Hugo Barros.
1: Muy buenos días, compartimos información desde la dirección de prensa de la Municipalidad de Neuquén. El intendente Mariano Gaido visitó al rector de la Universidad Nacional del Comahue, Cristian López, y acordaron un plan de obras y la inserción de la universidad en el polo científico tecnológico. Escuchamos al intendente Mariano Gaido.
2: Bueno, primero agradecerle a Cristian, a todo el equipo, la oportunidad de recibirnos en la Universidad Nacional de Comahue, nuestra universidad, que sentimos que estamos orgullosos, que siempre vamos a cuidar, a defender y acompañar. Para nosotros ha sido fundamental porque es una reunión que tiene que ver con toda la planificación que la ciudad tiene con respecto al acompañamiento, obras fundamentales, trabajar juntos en resolver algunos temas que la universidad que tiene y que para nosotros son prioridad de gestión. Lo ha sido desde el primer día que hemos llevado adelante tanto con Gustavo, con Beatriz y ahora con Cristian, un trabajo en equipo conjunto en planificar obras y acciones conjuntas que tienen que ver con esto que para nosotros en la ciudad de Neuquén es esencial y fundamental en el crecimiento de una ciudad capital como la nuestra, que es la que más crece el país, es con la Universidad del Comahue, es con nuestro orgullo neuquino de brindar oportunidades a través de la educación y educación de jerarquía como tiene la universidad. Por eso nuevamente estamos acá con todo el equipo trabajando en una continuidad de lo que ha sido la gestión de la ciudad de Neuquén, que es en apoyo, en cuidado y en protección y en obras esenciales y también en acciones que necesita la Universidad del Comahue. Así que felicitarlo a Cristian y a todo su equipo y que sepan que la ciudad de Neuquén los va a acompañar siempre. Yo quiero anexarle algunos temas que con Cristian estamos trabajando, que es la cámara de frío para lo que es el comedor, que veníamos trabajando con Beatriz. También las aulas, que vamos a trabajar juntos en la construcción de aulas para la universidad. Repavimentaciones y, como bien decía Cristian, de conectividad. Es decir, vamos a hacer un plan de obra muy fuerte, acompañando a la Universidad Nacional del Comahue de parte de la municipalidad. Y para nosotros es un orgullo. Yo quiero decir que la Universidad del Comahue es el corazón de la ciudad de Neuquén. Estuvimos trabajando también en el polo científico tecnológico en la inserción de la Universidad del Comahue en ese polo, que es una realidad y ya es un orgullo de la ciudad y por supuesto de la provincia y del país. Así que es con la Universidad del Comahue incorporada en el polo tecnológico. Así que bueno, mucho para hacer juntos y nuevamente agradecerle a todo el equipo y a la Universidad del Comahue que me haya recibido.
1: Así escuchábamos al intendente Mariano Gaido luego de acordar un plan de obras con el rector de la Universidad Nacional del Comahue. Hasta aquí la información desde la dirección de prensa de la Municipalidad de Neuquén. Muchísimas gracias y hasta mañana.

0: Muy bien, así pasaba el despacho municipal con Hugo Barros, las palabras del intendente Mariano Gaido. Escuchamos a continuación lo que decía Cristian López, quien es rector de la Universidad Nacional del Comahue.
1: Bueno, la verdad que muy contentos por la reunión, agradecido de que desde el municipio se valore tanto la universidad pública, a diferencia de a nivel nacional, donde tenemos la verdad que luchando todavía con la ley de financiamiento universitario. Así que este apoyo de la municipalidad nos parece fundamental. Nosotros en la universidad creemos que la universidad tiene que estar cada vez más integrada justamente en nuestro campus Neuquén, a la ciudad de Neuquén, que no parezca que uno entra a la universidad, entra a otra dimensión, a otro lugar, sino que esté cada vez más integrada a la ciudad. Así que es lo que estuvimos conversando, un poco cómo ir a hacer un plan de infraestructura que tenga que ver con eso, ¿no? Con la integrar la universidad cada vez más a la ciudad. Y nosotros hablamos de algunas obras que tienen que ver con la accesibilidad de la universidad, con la seguridad de la universidad, la iluminación nos parece fundamental porque hay muchas zonas, es muy grande el predio de la universidad, sobre todo lo que tiene que ver con el camino hacia el escondido, hacia el gimnasio, toda esa zona nos parece que está, bueno, bastante oscura, es bastante peligrosa, y entonces ese camino de empezar a iluminar, a asfaltar esa zona es importante. Todo lo que son los accesos, digamos, porque bueno, la verdad que tenemos un déficit en cuanto a accesibilidad. Y también lo que tiene que ver con la iluminación tiene que ver también con un desarrollo de un electroducto que tiene que ver, que lo vamos a armar en parte, lo vamos a hacer en etapas, pensarlo en conjunto, en un convenio junto con la municipalidad para poder desarrollar en distintos plazos estas obras de acuerdo a las necesidades más urgentes y las menos urgentes.

0: La municipalidad de Neuquén sigue fortaleciendo su política de atención a los migrantes y su gestión la coloca dentro de las únicas del país reconocidas por la Organización Internacional para las Migraciones. Escuchamos lo que decía al respecto Luciana De Giovanetti, secretaria de Derechos Humanos, Relaciones Institucionales y Cooperación Internacional.
1: En realidad la cooperación internacional incorporada en la segunda gestión del intendente Mariano Gaido viene justamente a poder mostrar a través de los organismos internacionales y con otros gobiernos locales las políticas públicas que llevamos adelante. Todo lo que tiene que ver con políticas de gobernanza migratoria, la verdad que lo venimos trabajando mucho. Tenemos esta oficina, como decía Marcela, una oficina municipal de atención a los migrantes que trabaja de manera fija en el espacio de la Subsecretaría de Derechos Humanos, pero también tenemos el dispositivo de esta oficina de manera itinerante recorriendo las comisiones vecinales y la ciudad. Es decir, tenemos muchas políticas públicas en clave de gobernanza migratoria, lo que nos ha hecho, bueno, que certifiquemos junto con ciudades como Córdoba, Rosario, Mendoza y Neuquén. Y en este último trayecto lo que recibimos es el equipamiento. Y este equipamiento justamente es para fortalecer esa oficina de atención a migrantes, ¿no? En una ciudad en donde la migración es corriente, es diaria, y bueno, y hay que trabajarlo, hay que abordarlo y hay que acompañar a quien elige vivir en la ciudad de Neuquén. Así que estamos muy contentos de recibir el equipamiento este, que es un equipo de aire acondicionado, son dos notebooks, tres proyectores, dos impresoras, equipamiento de oficina, son sillones, escritorios. Es decir, todo esto va a fortalecer el ejercicio diario y habitual de estas políticas públicas migratorias. Que además en este momento no solamente hemos transitado este proyecto que estamos finalizando, sino que hemos quedado entre 15 gobiernos locales de todo el mundo en un programa internacional que se lleva adelante desde China, en donde justamente estas políticas públicas en clave de gobernanza o gobernanza migratoria también han sido destacadas. Ahora en el mes de agosto vamos a hacer la defensa vía Zoom de nuestras políticas públicas y fuimos invitados para el mes de diciembre a China para, bueno, ahí se va a hacer la apertura de lo que van a ser los 5 municipios mejores identificados en el mundo con políticas migratorias, así que tenemos la posibilidad de estar ahí. Estos insumos son provenientes de la Organización Internacional de Migraciones, que es la OIM, que es la agencia dependiente de la Organización de Naciones Unidas, el filial argentina, y bueno, junto con las ciudades, como te decíamos, Mendoza, Córdoba, Rosario y Neuquén, estamos recibiendo el equipamiento para fortalecer las políticas públicas que presentamos.

0: Muy bien, así pasaba Luciana De Giovanetti, también estuvo presente Marcela de la Sota, directora de Cooperación Internacional.
1: Bueno, en el día de hoy hemos recibido un equipamiento proveniente de la Organización Internacional para la Migración Filial Argentina. Esto forma parte del proceso final de la certificación de Migra Ciudades, que comenzó hace 2 años cuando nosotros, a través de ese organismo, certificamos nuestra política de gobernanza de migratoria local. Entonces, esta última etapa era la entrega de este equipamiento, que es para reforzar la oficina de atención al migrante que tenemos acá en la municipalidad, en esta secretaría.

0: 24 minutos de las 8 en el país. La ampliación de la EPET número 9 de Plotier registra un 57% de avance. La obra incorporará nuevos talleres, un salón de usos múltiples y readecuaciones y edilicias que fortalecerán la formación técnica de más de 830 estudiantes. Escuchamos lo que decía al respecto el gobernador de la provincia, Rolando Figueroa.
1: Por otro lado, la tan anhelada ampliación de la PET número 9, que viene a complementar todo el ciclo de inversiones que venimos realizando en escuelas técnicas, pero la PET número 9 era de una de las obras paralizadas que se necesitaba renegociar con los empresarios en función de todo el precedente que tuvimos de obras firmadas sin financiamiento por el gobierno anterior, con lo cual lo pudimos encauzar y bueno, ya está en marcha y creemos que también es muy merecida por toda la comunidad educativa, ¿no? Así que bueno, son pasos que se están dando, seguramente vamos a seguir recorriendo obras provinciales que estamos haciendo en la localidad. Y repito, creo que la coordinación con las autoridades municipales es muy importante. En realidad corresponde siempre realizar una auditoría, corresponde que los funcionarios públicos siempre seamos auditados. Creemos que es importante una auditoría también que se realice de manera institucional, como lo ha realizado la intendenta. Y creemos que, por supuesto, después las consideraciones vienen por parte de otras instituciones como el Tribunal de Cuentas, que seguramente corresponderán, ¿no? Pero vemos con muy buenos ojos esto de poderle asignar transparencia a la gestión, de mostrarle a la ciudadanía de qué manera se trabajó y de qué manera se va a trabajar. Creo que en eso Malena, con los concejales y el nuevo gabinete, ha entendido perfectamente cuál es la dinámica del gobierno provincial, ¿no? Es tolerancia cero, no pueden existir ningún tipo de desvíos en las conductas que los ciudadanos están anhelando que tengamos los funcionarios públicos.

0: 27 minutos de las 8 en el país. Rincón de los Sauces tendrá una tecnicatura superior en enfermería. La provincia y el municipio firmaron un convenio para fortalecer la formación de profesionales y dar respuestas a las necesidades sanitarias de la región. Escuchamos lo que decía el director del Hospital de Rincón de los Sauces, Walter Erdozain. Esto es lo que decía.
1: Importante para la comunidad, para los jóvenes que tienen una opción más de poder seguir estudiando. La verdad que el Ministerio de Educación y el Ministerio de Salud han hecho un convenio junto con el municipio de Rincón de los Sauces y nosotros como institución de salud nos sentimos muy orgullosos y muy contentos de poder poner nuestro hospital para que los alumnos puedan hacer las prácticas y puedan hacer una carrera que les puede mejorar el futuro. Así que la verdad que es muy bueno. Rincón está creciendo todas las semanas, hemos recibido 2 o 3 familias. La verdad que la demanda de los servicios de salud, de educación son muy importantes. La matrícula escolar aumenta, la demanda en el hospital también. Y bueno, tener en cuenta que todo es petróleo, ¿no es cierto? Que hay otras cuestiones que se tienen que tener en cuenta en una localidad que crece. Y está creciendo precisamente para esta zona, la zona, por una cuestión geográfica, es uno de los pocos lugares para donde puede extenderse la ciudad. Y la verdad que a la gente que vive en la zona de Ciudad Deportiva se le hace bastante difícil el acceso al hospital. Así que tenemos en esa zona, para nosotros es primordial, y sobre todo para la comunidad, que va a poder tener acceso un poquito más fácil para poder atender problemas de salud. Así que la verdad que fue una noticia que llegó muy bien. Lo venimos planificando con el ministro hace bastante y bueno, se pudo poner en papel todo el proyecto y prontito se empieza a construir. La tecnicatura es una carrera de 3 años. El año que se ha hecho entre salud, educación y municipio es por 10, así que la posibilidad de hacer 1 o 2 cortes. Los chicos que se inscriban van a poder hacer sus prácticas en el hospital. Y en cuanto a la salida laboral, yo creo que sí, porque es una profesión que se necesita en casi toda la provincia, así que y lo importante de la tecnicatura es que el título que obtienen los alumnos es de nivel nacional. O sea, no solamente pueden estar en el ámbito de la provincia, sino que va a tener un título con validez nacional que quizás alguno pueda en el futuro ir a otro lugar y puede ejercer su profesión.
0: Así pasaba el director del Hospital de Rincón de los Sauces, Walter Erdozain. Para este miércoles 8 de julio, de las 8:30 hasta las 9:30 y luego de 11:30 a 12:30 horas, habrá un corte de energía programado por la cooperativa Calfa para estación de bombeo del Parque Industrial Neuquén EPAS sobre Enrique Mosconi, por incorporación de nueva infraestructura eléctrica para ampliar la capacidad de suministro y mejorar la confiabilidad del servicio.

0: Vialidad Nacional informa que el paso internacional Cardenal Zamoré se encuentra habilitado, transitable con precaución para todo tipo de vehículos, calzada mojada por lluvias, baja adherencia, pronóstico de lluvias intensas y ráfagas de viento, mantener la distancia de frenado y evitar maniobras de sobrepaso. Allí hay personal de Vialidad Nacional operando y es obligatoria la aportación obligatoria de cadenas. También informa que el paso internacional Pino Hachado se encuentra cerrado, intransitable. Nuevo reporte será a las 10 de la mañana. Calzada con acumulación de nieve, nevando, vientos fuertes, zona con animales sueltos y posible caída de piedras en el kilómetro 48, informa Vialidad Nacional. Actualmente en la ciudad de Neuquén tenemos 8 grados 6 décimas, el cielo cubierto con una humedad del 87%, el viento desde el sudoeste a 4 kilómetros, en la hora tenemos una visibilidad de 15 kilómetros, la máxima anunciada para esta jornada será de 14 grados. Para mañana jueves, el 9 de julio, vamos a tener una mínima de 6 grados y una máxima de 13 grados. 32 minutos de las 8 en el país.
1: Fueron las noticias en 120M. En instantes, volvemos con más.
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3: Es la hora 8:32.
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0: 43 minutos de las 8 de la mañana en todo el país. Aquí estamos a través de la 105.1 del Dial Radio Libertad Neuquén. 8 grados 6 décimas es la actual temperatura aquí en la ciudad. El Consejo Provincial de Educación aprobó por unanimidad la creación de 50 nuevos cargos de maestro o maestra de alfabetización digital para el nivel inicial, una medida que busca fortalecer las trayectorias educativas de las infancias mediante el uso pedagógico de las tecnologías. Para conocer estos alcances de esta decisión, vamos a hablar con Marcela Correa, quien es vocal gremial de nivel inicial, primario y modalidad especial, quien tan amablemente nos atiende en esta mañana. Marcela, buen día. Néstor te saluda. ¿Cómo estás?
1: Hola, buen día, Néstor. Buen día para toda la audiencia y quienes están escuchando. Y, por supuesto, principalmente a mis compañeras, que seguramente ya están en las escuelas, transcurriendo el último día antes del receso tan inesperado, este receso invernal.
0: Bueno, gracias, Marce, por la comunicación. ¿Qué significa esta aprobación de 50 nuevos cargos para el nivel inicial?
1: Néstor, decirte que si bien en lo que va del año, a principio, en el mes de febrero se firma la resolución 137 que aprueba los primeros 28 cargos. Ayer en la sesión se firmó por unanimidad la otra resolución que se protocoliza en el día, entre el día de hoy y la semana que viene, para poder ya estar impactados en la planta y poder, cuando regresen los compañeros y compañeras del receso, poder ya designar estos cargos. Se firma el resto, que son 25, eso hace que de los 93 jardines que tenemos en toda la provincia, por lo menos la mitad tenga este cargo en cada uno de sus establecimientos, cargos que responde a un cómo pensar la política educativa, no solamente en el nivel inicial, sino también en el nivel primario y media, ya que el nivel primario también tiene el cargo de maestro para la enseñanza digital, el maestro MED o maestra MED, y de esta misma forma, desde el año pasado se pensaba para el nivel inicial. Hoy ya podemos decir que tenemos estos cargos en los diferentes jardines de la provincia, cargos que vienen a abordar esta cultura digital que atraviesa no solamente a los niños y niñas de que habitan nuestros jardines, sino también a las familias y a toda la sociedad.
0: Marcela, ¿y cuál es la función específica que tendrán estos docentes?
1: Justamente tiene que ver con la tarea de poder diseñar las mejores configuraciones de apoyo y de acompañamiento a las trayectorias en donde se piensa el uso de las tecnologías, ¿no? Y cómo esas tecnologías construyen y son parte de nuestra cotidianidad, cómo esas tecnologías atraviesan la forma en la que abordamos los fracasos, los triunfos, el vivir con otros, el constituirnos en sociedad. Cómo abordar esas tecnologías, cómo abordar el límite del uso de las pantallas, y sobre todo en el nivel inicial, donde las compañeras hacen un trabajo mancomunado con las familias, ¿no? Y poder reflexionar sobre cómo estas las pantallas en todos sus formatos pasan a ser parte de la cotidianidad de cada uno de los que integran la familia.
0: Bien. Desde ATEN, ¿consideran que esta medida es suficiente o es necesario ampliar más la cantidad a nivel provincial?
1: No solamente, como en ATEN no solamente entendemos que es necesario un cargo donde un docente piense pedagógicamente cómo abordar los aspectos negativos y positivos, por supuesto, de todos los elementos tecnológicos y de la digitalización, ¿no? no solamente eso, sino también que pensamos y sostenemos, y así lo planteamos en el cuerpo colegiado, la necesidad de abastecer los establecimientos educativos con el insumo necesario en términos tecnológicos, pero también es fundamental la capacitación que deben recibir todos los docentes en relación a la digitalización, ¿no?, a la alfabetización digital. Eso es indispensable para que no solamente el maestro o maestra digital, de alfabetización digital, pueda abordarlo, sino que sea un abordaje integral por parte de cada uno de los que constituyen las escuelas.
0: Bien. Marcela, ¿y qué es lo que se necesita, por ejemplo, en recursos, en logística, tecnológica, para implementar en los jardines estas políticas?
1: No solo, cuando hablamos de alfabetización digital, no solamente hablamos del uso de las computadoras, de celulares que los niños ya manipulan, niños y niñas ya manipulan, lo tienen incorporado en su cotidianidad, como lo decía anteriormente, pasa a ser un elemento, esa extensión de su mano, ¿no? Un elemento en donde, un instrumento que usan no solamente para canalizar sus ansiedades, sus miedos, sus preferencias, sino que también se requiere la conectividad tan necesaria en todos los establecimientos, para así poder generar espacios y experiencias pedagógicas que permitan visualizar y reflexionar sobre lo que estamos mirando, ¿no? Y qué estamos mirando de eso que transmite todo lo que está en las redes.
0: Muy bien. Marcela, ¿y qué otros, por ejemplo, desafíos se enfrenta actualmente a nivel inicial en la provincia? ¿Cuáles son esos pedidos, esos reclamos que hacen aún falta?
1: Mira, con respecto, como te decía, la alfabetización inicial, la alfabetización digital en el nivel inicial es uno de los ejes transversales que por supuesto sostenemos y reclamamos todo el tiempo en los diferentes espacios a través de los espacios de representación. Pero cuando se habla de educación, por supuesto no podemos dejar de hablar de inclusión, no podemos dejar de hablar de alfabetización en educación sexual integral. Son todos ejes que están relacionados, que están implícitos y que entendemos que son parte de los diferentes diseños curriculares que atraviesan nuestras instituciones, que atraviesan las prácticas docentes y que es totalmente necesario, no solamente, como decías recién, y como te decía, la inversión en recursos, sino la inversión también fuertemente en la formación docente.
0: Muy bien. Marcela, te quiero agradecer muchísimo tu tiempo. Gracias por toda la información que nos brindaste.
1: Dale, a ustedes un saludo, cuídense y una excelente jornada.
0: Gracias. Hasta luego, Marcela. Hasta muchas luego. Gracias. Así compartíamos la charla telefónica con Marcela Correa, vocal gremial de nivel inicial, primario y modalidad especial, desde el Consejo Provincial de Educación, donde aprobaron por unanimidad la creación de 50 nuevos cargos de maestros y maestras de alfabetización digital para nivel inicial, donde bueno, se busca fortalecer las trayectorias educativas de las infancias mediante el uso pedagógico de las tecnologías. Sabemos que bueno, hoy los niños ya nacen con un celular, ¿no? En cada hogar hay un celular y bueno, hacen también uso de estas estos dispositivos digitales y es una buena iniciativa que llevan adelante.

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2: Es la hora 8:57.
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7 minutos de las 9 de la mañana en todo el país. Tenemos actualmente 8 grados 6 décimas la temperatura actual aquí en la ciudad de Neuquén. El cielo cubierto. Hoy llegaremos a los 14 grados de temperatura máxima. Para mañana jueves, la mínima será de 6 y una máxima de 13. Alerta, bueno, por lluvia desde ayer en la zona cordillerana de Neuquén y Río Negro. Tuvieron que suspender las clases en algunas localidades. Las autoridades educativas, tanto de Neuquén como de Río Negro, suspendieron las actividades escolares de forma preventiva ante este violento frente de tormentas. En Neuquén la medida afecta a cuatro distritos completos, mientras que del lado rionegrino el parate total rige para el turno mañana y definirán al mediodía la continuidad de la jornada. Por este temporal de lluvia y nieve obligó a paralizar las actividades escolares en toda la región andina. Los ministerios de Educación y los consejos escolares de Neuquén y Río Negro dictaron la suspensión preventiva de clases para este miércoles 8 de julio, una respuesta directa ante la alerta por precipitaciones extremas emitidas por el Servicio Meteorológico Nacional y las áreas de gestión de riesgo. La decisión administrativa busca reducir al máximo la circulación en las rutas locales, accesos rurales y cascos urbanos, ya que registran complicaciones viales debido al volumen de agua acumulada. Las autoridades provinciales advirtieron que la prioridad absoluta es resguardar la seguridad de los alumnos, docentes y personal auxiliar. En el Consejo Provincial de Educación, Neuquino definió un cese total de actividades presenciales en los sectores más afectados por este frente meteorológico. La medida rige para todos los niveles y modalidades y se van a mantener mientras continúe vigente. Por ejemplo, las zonas de la Estepa y Perilago bajo riesgo, el Distrito 3, el Distrito 4, lo que es San Martín de los Andes, Villa La Angostura, también el Distrito 5 por las comunidades de la Cuenca Sur de Aluminé. El Consejo Provincial de Educación solicitó a los equipos directivos y a las familias seguir el estado de la situación únicamente mediante los canales oficiales del gobierno de la provincia de Neuquén para coordinar el regreso a las aulas.

Bueno, ¿cómo estará el pronóstico del tiempo para esta jornada? Tendremos una mañana no tan fría, tenemos una mañana no tan fría como otras, ¿no? Que hemos tenido temperaturas bajo cero. Tenemos linda temperatura. El cielo se va a mantener parcialmente nublado y el viento será leve. Con el correr de las horas, la temperatura alcanzará la máxima entre 14 y los 16 grados centígrados, generando condiciones agradables para estas actividades que se puedan realizar al aire libre durante esta jornada, de día miércoles 8 de julio. De acuerdo al Servicio Meteorológico Nacional, el clima en la ciudad presenta una baja probabilidad de lluvias, un 10%, vientos desde el oeste con velocidades entre 23 y 31 kilómetros por hora, la humedad del 70% y la visibilidad sería buena, es lo que dice por aquí el Servicio Meteorológico Nacional.

conferencia de prensa, esta presentación, allí en el Banco Provincia de Neuquén. Vamos a tener más novedades en un ratito nada más. Vamos a tomar contacto con nuestro compañero que ha vuelto nuevamente, después de estar bastante embromado con su salud, de lo que tiene que ver con las gripes, con el dolor de garganta, pero de a poquito está saliendo adelante, así que ya lo vamos a tener en minutos.

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18 minutos de las 9 de la mañana en todo el país. Muerte en Anielo durante los festejos ayer por el partido de Argentina. Investigan un violento crimen en la vía pública. Un hombre perdió la vida tras un violento episodio registrado durante la noche de ayer martes en Anielo. La justicia está investigando las circunstancias del ataque mientras las fuerzas de seguridad realizaron un amplio operativo en el lugar, lo que comenzó como una jornada de celebración por el triunfo de la selección argentina frente a Egipto, terminó con un trágico hecho, un desenlace allí en la localidad de Anielo. Un hombre murió durante la noche de ayer martes luego de ser atacado en un sector céntrico de aquella localidad y el hecho es investigado por la justicia. Este episodio ocurrió en cercanías del cruce de las rutas provinciales número 7 y 17 frente a un comercio gastronómico. De acuerdo con las primeras averiguaciones, la víctima sufrió una agresión extrema, violenta, que le provocó la muerte prácticamente en el acto. Tras la alerta, efectivos de la Comisaría 10, especialistas de criminalística y bomberos voluntarios montaron un operativo para preservar la escena y realizar las pericias correspondientes. Durante varias horas, el sector permaneció resguardado mientras los investigadores reunían pruebas para reconstruir cómo se produjo este ataque.

0: En Centenario, un hombre que conducía con 1,67 gramos de alcohol por litro de sangre protagonizó un violento choque durante la madrugada de este miércoles en Centenario, donde impactó contra un poste de hormigón del tendido eléctrico y provocó un extenso corte de energía. Este siniestro ocurrió alrededor de las 3:30 de la madrugada sobre el acceso Jaime de Nevares a la altura de la curva del CEPEN número 1. Por causa que se investiga, en el conductor de un Volkswagen Virtus, oriundo de la ciudad de Neuquén, perdió el control del vehículo, que terminó incrustado contra una columna de hormigón frente al fuerte impacto que ha recibido. Actualmente tenemos 8 grados o 4 décimas, el cielo cubierto a esta hora con una humedad del 87%, el viento desde el oeste a 5 kilómetros en la hora y tenemos una visibilidad de 15 kilómetros, 22 minutos de las 9 en el país.
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1: Maravillosa canción, con Pablo Castro y la voz de María José Quintanilla, Solamente Llamé.
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1: Bueno, 8 de morado tras los festejos por el triunfo de la selección argentina aquí en Neuquén Capital, el comisario coordinador de la dirección Confluencia, Marcos Mazón, informó que entre los demorados hubo 2 menores de edad, quienes fueron separados por protagonizar una riña. Aproximadamente hubo más de 15.000 personas en los festejos de ayer. Además, se confirmó que el operativo para el partido del día sábado comenzará con mayor anticipación. Tenemos actualmente en la ciudad 8 grados 4 décimas la actual temperatura.
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3: es la hora 9:30 minutos.
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5: Bendiciones y saludos para todos. Hoy en 6 minutos, el número 0148, el ayuno nos acerca a Dios. Todos estos días he estado reflexionando, hablando acerca de claves importantes para encontrar a Dios, para palparlo, para verlo, para distinguirlo, discernirlo, para notar su presencia en medio nuestro. Entonces, hace unos días hablé de la importancia de la fe, de empezar de la nada, empezar de nuevo, empezar de la nada. Luego hablé acerca de no confiar en las predicciones y no practicar la adivinación y todas esas cosas que son un pecado ante Dios. También hablé en el programa anterior o en la reflexión anterior acerca de cómo confiar en Dios para que recibamos lo que estamos pidiendo. O sea, la oración que Dios escucha. Y hoy voy a hablar, el ayuno nos acerca a Dios. Pastor, ¿y qué es el ayuno? El ayuno no es solo dejar de comer y beber. Usted puede hacer ayunos de diversos tipos. Hay muchos tipos de ayunos. Ayunos parciales, ayunos del día, ayunos de un día. El Señor Jesús ayunó 40 días antes de comenzar su actividad redentora entre nosotros. Y además nos manda ayunar. Y esto es una práctica que hacemos constantemente porque tenemos una lucha que no es una lucha contra personas, sino contra espíritus malignos que siempre están perturbando a las personas. Ayunamos por nosotros, por la familia, por la salud de otros, por la nación, por la ciudad, por muchas cosas. Entonces, ayunar, ¿qué es? Es una de las disciplinas espirituales que nos viene bien a ejercer como cristianos. Nos ayuda a fortalecer nuestro espíritu y acercarnos más a Dios, ya que nos ofrece la oportunidad de negar algo de nuestro cuerpo y a escoger voluntariamente la prioridad o dar prioridad a algo espiritual, en síntesis, nuestra relación con Dios. El significado básico de la palabra ayuno es la abstención completa o parcial de comida y o bebida por un periodo de tiempo. Quiere decir que cuando decimos ayunar por un tiempo específico, se sobreentiende que dejaremos de comer o beber completa o parcialmente. ¿Y cuál debe ser la motivación del ayuno? El motivo principal del ayuno debe ser acercarnos a Dios, mostrarle nuestro amor, obediencia y sumisión. No debemos marcar un día de ayuno por motivos egoístas o para conseguir algo que deseamos que Dios nos conceda a cambio. Vemos cuán importante es que examinemos nuestro corazón y entendamos bien ¿qué nos motiva a ayunar? Dios conoce nuestros corazones. Él sabe si lo hacemos por motivos egoístas o si realmente ayunamos como ofrenda a Él con el deseo de experimentar su presencia de una forma especial. El ayuno debe ser un acto de humildad y sacrificio ante Dios, un gesto que expresa lo mucho que le necesitamos a Él en nuestras vidas. Y a propósito del ayuno, yo quiero hablar algo muy bonito que me gusta mucho siempre leer, Isaías 58, porque además de la abstención de comida y bebida para buscar a Dios, acercarnos a Él, y por supuesto que vamos a suponer que usted tiene un familiar enfermo, un hijo, su esposa o su esposo, y usted quiere ayunar a Dios por su salud, Dios va a escuchar ese ayuno, claro que sí. O si usted quiere ayunar porque va a emprender un viaje, un trabajo nuevo, una empresa nueva, claro que Dios atiende. Pero también hay otro ayuno, que muchas veces descuidamos. Isaías 58. ¿No es acaso el ayuno compartir tu pan con el hambriento y dar refugio a los pobres sin techo? ¿Vestir al desnudo y no dejar de lado a tus semejantes? Si así procedes, tu luz despuntará como la aurora y al instante llegará tu sanidad. Miren qué lindo lo que dice aquí. Tu justicia te abrirá el camino. La gloria del Señor te seguirá. Llamarás y el Señor responderá. Pedirás ayuda y Él dirá, aquí estoy. Si desechas el yugo de opresión, el dedo acusador y la lengua maliciosa. Si te dedicas a ayudar a los hambrientos y a saciar la necesidad del desvalido, entonces brillará tu luz en las tinieblas y como el mediodía será tu noche. El Señor te guiará siempre, te saciará en tierras resecas y fortalecerá tus huesos. Atención los que tienen problemas con los huesos. Serás como jardín bien regado, como manantial cuyas aguas no se agotan. En este texto de Isaías vemos con más claridad cuál es el ayuno que agrada a Dios. Dejar de comer por dejar de comer no tiene ningún poder o efecto espiritual sobre nosotros. Tampoco nos beneficia para nada dejar de comer o beber y seguir haciendo cosas que van en contra del corazón de Dios. En los primeros 5 versículos de este capítulo, Dios le había dicho al pueblo de Israel que aunque él veía cosas buenas en ellos, no estaba nada contento con la forma en que procedían el día del ayuno. Así que, amigos queridos y amados, ayunar es bueno, pero también es bueno ayudar al prójimo, porque esto se considera también ayuno. Así que ambas cosas son necesarias. Yo lo practico. Yo no podría hablar de esto si no lo practicara. Así que yo lo invito a usted a que practique también el ayuno para adorar, amar y dedicarse a estar con el Señor y de paso hacer sus peticiones. Que Dios lo bendiga.
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0: 45 minutos de las 9 de la mañana en todo el país. Aquí estamos a través de Radio Libertad Neuquén en este día miércoles 8 de julio. Te cuento que la provincia de Neuquén lanzó oficialmente su temporada de invierno 2026, ya hace unas semanas, con una amplia oferta turística, y uno de los productos más destacados vuelve a ser Termas Nieve en Copahue, una experiencia que combina aguas termales naturales con un paisaje completamente nevado. Recordemos que están en las alturas, ¿no? Pero para conocer más cómo ya están recibiendo seguramente a los primeros visitantes, recordemos que este será un fin de semana largo, también el receso escolar llega en unos días más. Vamos a hablar con el presidente del Ente Provincial de Termas del Neuquén, Matías Ramos, quien tan amablemente nos atiende en la mañana. Matías, buen día, Néstor, te saluda, ¿cómo estás?
1: Hola, buen día, saluda a todo el equipo, a la audiencia, ¿cómo están?
0: Muy bien, Matías, muchísimas gracias por el contacto. Bueno, ¿cuáles son estas expectativas para la temporada de invierno, y qué significa, ¿no?, volver a ofrecer esta hermosa experiencia tan natural?
1: Y para nosotros es un hecho muy importante poder, ya es la tercera temporada de manera consecutiva de un producto único en el mundo, Termas Nieve, una gran apuesta de todo el gobierno de la provincia de poder dar este servicio. Siempre lo decimos, es un fenómeno natural que no pasa en muchos otros lugares del mundo, ¿no? Unas termas que se tapan de nieve. Pasa en Islandia, pasa en Japón y las tenemos nosotros acá en Neuquén, en Copahue, a tan solo 4 horas de Neuquén capital. Y la verdad que las expectativas siempre son enormes. La nieve ha llegado en muy buena medida. Estas 2 semanas tenemos mucha nieve en el pronóstico. Y todo se avecina para tener una excelente temporada en Copahue, ¿no?
0: Muy bien. Matías, ¿y cómo se trabajó con el tema de infraestructura, las mejoras que se han realizado para poder recibir en esta época de temporada?
1: Se viene trabajando esto desde hace mucho tiempo en la planificación. Y uno un poco está en el verano, en pleno diciembre, con la ola de calor, y ya está pensando en el invierno. A veces como que cuesta eso, pero los tiempos como corren mucho, y la logística es muy importante, porque hay que recordar que quien no conoce Copahue es un pueblo que se tapa totalmente de nieve, estamos a 2.000 metros de altura, con las dificultades que conlleva, ¿no? Se corta la energía, hemos trabajado con instalaciones de paneles solares, la provisión de gas, el personal sube todas las semanas y hace permanencia en Copahue, esto no pasaba antes, nosotros esperamos a los turistas en Copahue, entonces se ha trabajado mucho en la logística, en los vehículos que suben, solamente pueden subir vehículos de oruga. Para uno llega a Cabiahue y desde ahí se traslada en vehículos de oruga. Entonces la logística es muy importante y lo venimos ya trabajando hace mucho tiempo, y la verdad que este año ya se han triplicado la cantidad de visitantes y la cantidad de prestadores turísticos. Este año, por ejemplo, tenemos Pisanieves, entonces por ahí antes subían más de la aventura con motos de nieve y ahora adultos mayores o niños pueden subir en los pisanieves que están calefaccionados. Este año también tenemos hospedaje, o se ofrece hospedaje en Copahue, entonces cada año la apuesta es más grande en este producto Termas Nieve, ¿no?
0: Bien, bueno, cada año va mejorando, son más el acceso de una forma mejor, ¿no?, para el turista, porque para esto se hace un operativo logístico para, digamos, poder garantizar el acceso, la comunicación, el hospedaje, que esto antes ni en sueño se podía.
1: No, hace años atrás Copahue no quedaba nadie, quedaba solamente una persona de un privado, pero no había nadie. y lo que conllevaba, ¿no? Las termas quedaban solas, desprotegidas también. Nosotros nos permite también estar al resguardo. Tenemos un recurso natural único en la provincia, único en el mundo. Estas termas tenemos que recordar que tienen propiedades de sanación, propiedades curativas. Es un recurso que no pasa en otros lugares del mundo. Entonces, y este fenómeno que se pueda realizar en invierno es totalmente asombroso, que los turistas puedan llegar, puedan meterse a estas lagunas calientes, rodeadas de nieve, que puedan salir, que puedan disfrutar de la gastronomía local, comerse un chivito típico de la zona, que puedan hacer paseo en raqueta, esquí de fondo. Hay muchas actividades que también se pueden realizar en Copahue, aparte de termas nieve, y es algo que seguimos potenciando para que más neuquinos y neuquinas y vallecanos también puedan llegar. Por eso hemos congelado las tarifas, por eso el residente neuquino paga la mitad en las termas. Hemos hecho un gran esfuerzo para que realmente sea un producto accesible, ¿no?
0: Muy bien. Matías, bueno, hablando también de termas, no podemos dejar de lado termas de Neuquén Capital, cómo vienen trabajando con la apertura que no fue hace mucho, con las nuevas instalaciones, cuáles son las expectativas que tienen ustedes.
1: La verdad que era un servicio que se estaba solicitando hace mucho, tener un pedacito de Neuquén, un pedacito de Copahue en Neuquén, ha sido una apuesta muy grande. Nosotros traemos los fangos desde Copahue para poder hacer los tratamientos únicos. Por ahí lo que nos distingue es esto, ¿no? Que uno puede hacerse estas rehabilitaciones en Neuquén Capital para los que no puedan viajar, que tengan problemas, afecciones, digamos, en el cuerpo, problemas musculares, de óseos, articulares, problemas en la piel, todo esto se trata en Neuquén. Estamos en un lugar también estratégico, en plena avenida Mosconi, ahora esta emblemática que se está construyendo, Planas 570, en un lugar también que es estratégico por la accesibilidad, porque anteriormente nosotros estábamos en la isla y no llegaban los colectivos, era muy dificultoso, no se podía hacer distintos tratamientos, y hoy que podamos ya estar trabajando, ver los turneros completos, hay una gran demanda en lo que es en fangoterapia y en masajes. Nuestros masajistas de termas son unos especialistas y por eso tenemos una gran demanda. Así que la verdad que muy, muy bien estos primeros 2 meses. Y ya con perspectiva pensando en lo que se viene, porque no solamente es el fango, sino toda la línea de estética, todos los tratamientos capilares que también se pueden hacer, la línea de belleza. La verdad que hay una amplia gama de tratamientos acá en Neuquén, directo de Copahue, ¿no?
0: Bien. Matías, para más información, la gente, ¿cómo puede seguir de cerca lo que ofrecen, ¿no? Con esta iniciativa de Termas Nieve, ya en su tercera edición, ¿qué nos puedes decir?
1: Cualquier información nos pueden escribir en las redes sociales, Termas del Neuquén o a la página del Ministerio de Turismo, pero en la página de Termas del Neuquén ahí tenemos información en Instagram, en Facebook, quienes soliciten y quieran, por ahí siempre recomendamos que puedan reservar el alojamiento en Cabiahue y desde ahí ya van a la oficina de turismo y le dan la información de qué prestadores están habilitados para subir y qué actividades se hacen para disfrutar un producto único en el mundo. También tenemos el centro de esquí en Cabiahue, hay distintas actividades que se pueden hacer. Cualquier consulta en Termas del Neuquén, ahí vamos a estar recibiéndolas.
0: Muy bien. Matías, te agradezco muchísimo tu tiempo. Gracias por toda la información que nos brindaste.
1: Bueno, muchas gracias a ustedes por difundir y los esperamos a que realmente vivan una experiencia única, que no se la van a olvidar. Termas Nieves, muchas gracias.
0: Gracias, que tengas buen día, Matías. Hasta luego. Matías Ramos, así estaba pasando el presidente del Ente Provincial de Termas del Neuquén, porque bueno, llega estas termas nieve a Copahue, una experiencia única, ¿no? Que combina las aguas termales naturales con un paisaje completamente nevado. Es impresionante eso donde se encuentra aquí en la provincia de Neuquén. 55 minutos de las 9 en el país.

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2: Es la hora 9:56 minutos.
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0: estar solo. 4:10 de la mañana. En un ratito nada más tomamos contacto con nuestro compañero en el móvil de exteriores. Este 9 de julio la ciudad de Neuquén volverá a vivir una de las celebraciones patrias más convocante con el desfile cívico-militar por el Día de la Independencia. La organización está a cargo por tercer año consecutivo de la fundación del BPN, pero para conocer todos los detalles, las expectativas, vamos a hablar con su presidenta, quien es Marlene Velázquez Herwitt, quien tan amablemente nos atiende en la mañana. Marlene, buen día. Néstor te saluda. ¿Cómo estás?
1: Hola, Néstor. Hermosa mañana hoy, ¿no?
0: Hermosa mañana, tal cual. Es así, Marlene.
1: Vamos todavía.
0: Muy bien.
1: Estamos muy felices por todo lo que está ocurriendo y también muy felices desde hacer este gran desfile del 9 de julio, que nos acompaña con esa mística, con esa pasión que estamos llevando a cabo con los mismos colores, con los colores de nuestra patria, con el celeste y blanco. Así que bueno, vamos con ese entusiasmo, con esa pasión, venimos con esa vibra y le pedimos a todos nuestros queridos ciudadanos, vecinos, familia, que nos acompañen también en esta. Porque si bien es cierto, el fútbol es pasión, nos une, nos abraza, también nuestra patria. Entonces pedimos que aunque haga frío, nos convoquemos todos ahí en la calle Mitre al 200, con las remeras de Argentina también, con las banderas, con los gorros, de la misma manera que nos unimos para ver estos partidos de la selección argentina. Estamos igual en un hecho patrio, así que por eso estamos felices.
0: Qué bien, Marlene. Bueno, muy pocas veces se ha coincidido, ¿no? Un mundial con un 9 de julio, con fechas patrias.
1: Exactamente. Cuando veíamos el tiempo, el gobernador Rolo ha dicho no se suspende por nada del mundo, a no ser que llueva torrencialmente, porque estamos con esto. Si juntos podemos vibrar con nuestra selección argentina, juntos tenemos que estar también acompañando a todos quienes fueron parte de este 9 de julio. Así que bueno, con ese mismo entusiasmo y diciéndolo y acompañando, por supuesto, en este gran desafío de nuestros desfiles del gobernador, nosotros estamos ahí junto a la municipalidad, junto a toda la fuerza, junto al intendente Mariano Gairo, que también está participando activamente en este desfile. Es un desfile que lo merecemos, que ya este es el tercer año que desde la fundación del Banco Provincia, junto a este gran equipo, nosotros, Rolo me ha dado la responsabilidad de dirigirlo, pero este es un equipo, sin un equipo no sale nada. Así que bueno, nosotros, yo siempre digo, a ver, con un gran equipo como el que tenemos es muy fácil llevar a cabo esto. Y agradezco infinitamente lo que está pasando, porque hay una pasión, nadie cree que se suspenda ni por lluvia, así que bueno, estamos felices, felices de poder mostrar todo lo que vamos a mostrar mañana. A las 14:30 estamos convocando a la familia, a los amigos, a los vecinos, a que se acerquen ahí a la calle Mitre, al 200, frente al cenotafio Los Caídos de Malvinas, para disfrutar de este gran 9 de julio.
0: Muy bien. ¿Qué instituciones, qué organizaciones, cómo será el recorrido que tendrá el desfile?
1: Mira, van a estar los veteranos, por supuesto, encabezando el desfile. Por ordenanza, ellos son los que siempre inician el desfile. Así que estarán los veteranos de guerra, los abanderados de las escuelas, granaderos, nuestros granaderos neuquinos. Hay un grupo muy importante de granaderos neuquinos que han empezado muy chiquititos. Me acuerdo hace muchos, muchos años, por ahí por el 2000 o el 99, se acercaron a vernos, me acuerdo precisamente, y ese grupo ha ido creciendo, esos niños han crecido y han seguido con esta agrupación de granaderos neuquinos que me parece espectacular, así que también nos van a acompañar, el ejército argentino en toda su plenitud también, siempre ahí apostado y acompañando, Gendarmería Nacional, Prefectura Naval, la Policía Federal, la Policía provincial que siempre, siempre nos acompaña tanto en este gran desafío que nos toca de los 9 de julio, así que agradecemos enormemente su compañía, su predisposición y su acompañamiento. La sección motorizada de todas las fuerzas, todas las fuerzas con sus secciones motorizadas, sección de montada del ejército, agrupación gaucha, que también quiero decir que cuando se conectó lo llamé a Fati para que pase con sus gauchos, estaba tan contento, y esto ya es el tercer año que Fati comanda este gran grupo de gauchos que nos complace tanto tenerlos en nuestros desfiles, junto a More Bustos, que More también es una parte re importante para nosotros, porque More ha hecho su agrupación gaucha de mujeres gauchas con su folclore. Yo sé que se hicieron sus vestimentas para este desfile con el sacrificio, pero están todas unidas estas grandes mujeres, y les agradezco un montón también todo lo que han puesto para participar de este desfile. Los bomberos, también se van a acercar los bomberos de Centenario, Patricio, que me ha llamado por teléfono que quiere participar. Así que bueno, es una amplia participación que hemos querido también darle otro, agregar otra parte este año, que es una sorpresa, que la estamos difundiendo también para que la gente se quede y sepa que también hemos querido convocar y tener presente en este gran desfile el folclore. Hemos invitado a algunos artistas neuquinos y del interior de Neuquén para que participen también en una gran peña que vamos a hacer de música para voz. Al final de nuestro desfile se va a convertir una gran peña, que lo ha pedido también el gobierno de la provincia, y quiere que participen todos para darle una participación a nuestra gente, a nuestros vecinos, que no se vayan, sino que se queden a bailar un pericón, a bailar una zamba, que participen todos de este gran momento, porque estamos tan motivados con la selección, estamos tan motivados con nuestros colores que dijimos terminemos con una gran fiesta, con una gran peña, que esto va a ocurrir al final de nuestro desfile.
0: ¿En las mismas intersecciones, Marlene, o en qué lugar?
1: Exactamente, va a ser en el mismo escenario. Vamos a tener un avance primero en un escenario más chiquito que está al costado, donde va a participar, ahí va a estar Miguel Michelena con un conjunto folclórico que va a tocar va a bailar una pieza. Eso va a ser para que la gente sepa que vamos a terminar con eso, con esta gran peña de música para voz, donde va a participar Amistad Limay, que son de acá de Neuquén, India Fernández, que viene de Andacollo, la tradicional encendida, que es de Plotier, la tregua de Centenario, Lorena Riquelme y los merengueros, que es de Neuquén, Quintumán Peuma, que también es de Neuquén, y Tony Vertedor, que es un solista que es de Chaco Salteño, que también vive acá en Neuquén. Y bueno, nuestro querido Miguel Ángel Michelena, que es un empleado de la fundación, que cuando se sugirió esto desde el gobierno de la provincia, y nuestro gobernador dijo queremos que terminemos en una gran fiesta popular con quienes tienen mucho que ver en este 9 de julio, bueno, nos pusimos a trabajar para hacer esto, y dijimos, bueno, qué mejor darle la responsabilidad a Miguel Ángel Michelena, que es parte de nuestro equipo de la Fundación del Banco Provincia, para que nos organice, para que nos ayude y para que hable con toda esta gente que va a participar. Así que bueno, ese va a ser un sello de oro que vamos a tener en este 9 de julio.
0: Bien. Y algo muy importante también, ¿habrá chocolate caliente?
1: Por supuesto, no puede faltar el ejército con su chocolate caliente, va a estar

0: a mostrar algunas cosas que van a traer para que ellos puedan aprender. Así que bueno, también va a haber, por supuesto, le decimos a la gente, frío va a ser, pero bueno, vengan abrigados, traigan su mate, que vengan los abuelos, que vengan los niños, que venga la patria, que vengan nuestros vecinos, todos.
1: Muy bien, así será. Entonces, mañana dejamos la invitación después de almorzar para bajar un poquito la comida. Muchos van a comer algún locrito, empanadas, algún asado. Llevarse el equipo de mate, ir a disfrutar 14:30 horas, 14 horas, allá la gente puede concurrir al lugar, para presenciar este maravilloso acto. Cívico-militar, bueno, con muchas instituciones, agrupaciones y tanta gente que va a participar de mañana, ¿no? De esa jornada.
0: Exactamente. Creo que estamos con el espíritu, con la pasión, con la vibración a pleno después de ese gran partido de ayer, divino, porque en realidad a mí me toca ahí en el Cine Teatro Español ver esa cantidad de gente, 700 personas con sus banderas, todos parados, apoyando esta gran selección que nos llena de orgullo. ¿Cómo no vamos a ir todos a apoyar este gran desfile que es una demostración de que nuestra patria tiene sus colores bien alto y su bandera bien, bien alta y que el cielo se va a abrir y va a mostrar también esos colores para ayudarnos con esta luz divina para que el desfile salga de 10?
1: Muy bien. Marlene, te quiero agradecer muchísimo tu tiempo. Gracias, como siempre, tan amable, tan gentil, de poder compartir, invitarnos a toda la comunidad a presenciar este maravilloso 9 de julio que tendremos mañana, si Dios quiere. Gracias.
0: Exactamente, así va a ser. Yo siempre agradecida de todos ustedes que abren sus micrófonos para poder llevar esta información a todos nuestros vecinos, si no, no sería posible. Así que muchísimas gracias y que tengas un hermoso día.
1: Gracias, igual Marlene. Un beso, que andes muy bien. Hasta
0: Adiós.
1: luego. Marlene Velázquez Herwitz, quien es la presidenta de la Fundación del BPN, donde mañana 9 de julio la gente, la comunidad, vecinos, todos están invitados para volver a vivir una de las celebraciones patrias más convocantes, que siempre fue así, ¿no? Presenciar. El desfile cívico-militar por el Día de la Independencia, mañana, en calle Mitre al 200, se llevará a cabo este acto y después finalizará con una hermosa peña folclórica para toda la familia para que pueda disfrutar también. Con el gran Miguel Ángel Michelena, que vamos a compartir una linda canción de él.

0: 19 minutos de las 10 de la mañana, así compartíamos La Arisca con la voz, la interpretación de Miguel Ángel Michelena, que será presente mañana también en lo que será el desfile cívico-militar por el 9 de julio sobre calle Mitre, aquí en la ciudad de Neuquén. Se vivirá una tarde maravillosa, 14 horas, recuerde, después de almorzar, se lleva el equipo de mate, las reposeras, para disfrutar de una hermosa tarde, y cierran con una peña, así lo confirmaba Marlene Velázquez, quien es presidenta de la Fundación del BPN. Como lo habíamos anunciado anteriormente, ya desde tempranito, trabajando en la calle, lo vamos a saludar a nuestro compañero en el móvil de exteriores. Adelante, Charlie, buen día, ¿cómo estás? Hermosa mañana, ¿verdad?
1: Buen día, Néstor. Contento, ¿no?
0: ¿Qué te parece, Charlie? ¿Sufriste o no sufriste ayer?
1: Y nosotros estamos acostumbrados a sufrir. Si no sufrimos,
0: no es
1: la selección argentina. Qué macana que siempre tenemos que estar pasando por esta etapa, ¿no? De estar ahí con los dedos en la boca. Es tremendo, tremendo, ¿no? La verdad que fue algo que yo no recuerdo que hayamos remontado semejante partido nosotros en el segundo tiempo, ¿no? Qué lindo, la verdad, que estuvo hermoso.
0: Sí. ¿Cómo se dio vuelta todo? Porque, bueno, viste, 2-0, iba perdiendo el
1: y estábamos peleados con la pelota, estábamos peleados con el arco, no entraba una pelota, ay Dios, y oportunidades hubo, ¿eh? Hasta un penal tuvimos y nada, bueno. Pero al final Messi dio vuelta a la historia junto con su compañero y pudimos pasar, ¿no? Aunque los de Egipto hayan dicho lo que hayan dicho, que después estaban recontra enojados con la FIFA, hasta nos comparaban con Trump, imagínate.
0: Mira.
1: Diciendo que nosotros nos parecemos a Trump dando vuelta la decisiones de la FIFA. Qué mal que lo fue a Estados Unidos después, igual, de todo eso, ¿eh?
0: Sí, 4-1 sí,
1: quedó
0: sí,
1: afuera, ¿eh?
0: Mira.
1: Tanto que le pegaron a Trump, y al final, ¿de qué le sirvió? Bueno, muy contento de todo hoy. Ayer estuve acá en el monumento a la tarde, vinimos a mirar un operativo muy, muy, muy importante hubo de la policía para prevenir cualquier problema, cualquier desmán. Hasta prácticamente a 2 cuadras alrededor del monumento había barreras de la policía que vos no podías ingresar si no te palpaban primero. Estaba muy bien eso, aunque por ahí a algunos no les gustaba mucho, pero era la forma de prevenir cualquier problema ahí dentro del monumento. Así que mucha familia, mucha gente.
0: 8 demorados nomás,
1: ¿viste?
0: Por algún tipo de disturbio, pero bien, bien dentro de todo, sí, sí. Por la magnitud de la cantidad, sí, de gente que hubo.
1: Y después te digo, la policía al final empezó a decirle a los chicos que se quedaban en el momento que se fueran yendo, porque bueno, ya había pasado bastante tiempo, eran como las 8 de la noche, 7 y media, y algunos no se querían ir, pero bueno, se fueron bien,
0: tranquilos, exacto.
1: Sí, sí, sí. Así que bueno, le tocó mucho trabajo a la gente de limpieza urbana, ahí la gente de Christian Jasper, que tuvieron que salir inmediatamente, salieron a limpiar, inmediatamente. Salieron a...
0: Sí, estuvieron con el equipo ahí de limpieza urbana, después de los festejos, mucha gente que lleva latas o... Bueno, no estaba permitido llevar nada de alcohol porque enseguida te hacían una requisa, o por lo menos te decían, no, esto está prohibido, no podés. Pero bueno, mucha basura obviamente se junta después y estuvieron trabajando. Además, se podía observar los canastos llenos de basura también, que gracias a la parte de limpieza urbana, hoy la ciudad amaneció limpita, como que no pasó nada.
1: Así es, muy, muy limpito acá en el centro, Néstor. Bueno, vamos a pasar a nuestro trabajo, porque bueno, también tenemos que trabajar, ¿no? Porque si no, de alegría a alegría, ¿y cómo hacemos después? Sí, sí. Bueno, Pero bueno, salí a trabajar alegre. Hoy, hace un ratito, a partir de las 9, acá en el Banco Provincia de Neuquén, te digo acá porque estoy acá afuera, cerca del banco, donde el Banco Provincia de Neuquén se llevó a cabo una conferencia donde se presentó un programa de beneficio del BPN para las vacaciones para todos sus clientes. ¿Y en qué consiste este beneficio? La cantidad de cuotas que vos podés pagar si te querés ir de vacaciones, los hoteles, la gastronomía, los trajes de esquí, los mismos equipos de esquí, hasta el combustible podés pagar digamos, en cuotas, Néstor, con las cuotas, con las tarjetas confiables, la de Visa y Mastercard también que emite el Banco Provincia. Ahí estuvo el gobernador de la provincia, estuvo la ministra de Turismo, Ambiente y Recursos Naturales, Leticia Esteve, el presidente del Banco Provincia, Gabriel Bosco, y muchos operadores de turismo de toda la provincia. Néstor, también después de la presentación de estos beneficios se firmó un convenio con una fundación de San Martín de los Andes, donde ir con la empresa GIP, porque van a poner en valor un sendero en San Martín de los Andes, un sendero muy importante para el turismo, y el cual la ministra también anunció un plan de poner en valor todos los senderos de la provincia, porque Neuquén está catalogada como una de las provincias que más senderos tenés para salir a caminar y conocer en toda la provincia, así que muy buena información nos dio hoy la ministra de Turismo. Así que vamos a pasar a escucharla, primeramente el discurso donde ella habla de los beneficios, después vamos a escuchar al gobernador de la provincia y por último la conferencia de prensa donde estuvo el presidente del Banco Provincia hablando de los beneficios y también la ministra con los beneficios y además con los convenios con el banco y además esta firma de convenios por los centros.
0: Muy bien, perfecto, Charlie. Pasamos a las notas. Gracias.
2: Empezar con este lanzamiento de, bueno, empieza el fin de semana largo, uno de los fines de semana extra large que tiene el año, que coincide con el inicio de las vacaciones de invierno y empieza uno de los momentos más importantes para todo el sector turístico de nuestra provincia y nos parecía muy importante poder empezar este momento con los anuncios que vamos a hacer junto con el Banco Provincia de Neuquén, a quienes les agradecemos que siempre nos están acompañando, lo hicieron durante la temporada de verano, con el lanzamiento también de los pases que pudimos hacer de manera anticipada y ahora previo al inicio de las vacaciones de invierno, lo que demuestra que el Banco Provincia no es solo una entidad financiera, sino que también está acompañando siempre todo el desarrollo productivo y económico que tiene la provincia de Neuquén. Para nosotros el turismo de cercanía es muy importante y ahí es donde el banco juega un rol fundamental y queremos destacar y contarles, aprovechar que estamos todos acá reunidos para contarles que no solamente estamos apuntando al turismo de cercanía, sino que estamos trabajando mucho para que turistas de otras provincias, inclusive de otros países, nos visiten y eso hoy se ve reflejado ya en los resultados que estamos teniendo. Durante el mes de julio batimos récord en conectividad en ambos aeropuertos, en el aeropuerto de San Martín de los Andes y en el aeropuerto de la ciudad de Neuquén. Con 180 vuelos semanales, que es un récord histórico en nuestra provincia. Neuquén no es solamente nieve, por supuesto el producto nieve a esta altura del año es el más importante que tenemos para promocionar, nos está acompañando Carlos Arana hoy de Cabiahue, todos los cerros con sus puertas abiertas, Batea Mahuida, Cabiahue, Lago Hermoso, que también hace, en el día de ayer hablábamos con quienes tienen a cargo la administración del cerro, que nos contaban que están con esquiadores récord en su historia, así que eso nos pone muy contentos. El Cerro Bayo también, que vamos a estar pronto inaugurando la telesilla nueva, la cuádruple nueva que tiene el cerro. Lo mismo sucederá con Chapelco en las próximas semanas, así que estamos muy contentos porque toda la oferta de nieve viene creciendo y se viene consolidando en la provincia que tiene la mayor superficie esquiable del país. Pero no somos solamente eso, vamos a tener actividades a lo largo y a lo ancho de toda la provincia. Estamos muy contentos con toda la agenda que ha lanzado la ciudad de Neuquén, que se viene consolidando, ya no es una ciudad de paso, sino que ya es un destino turístico con toda su agenda diversa, con los buses, con las actividades que se van a estar desarrollando tanto en la península de Iroqui como en el Parque Central. Todos nos hemos anotado porque todos queremos probar el plato de invierno, así que vamos a estar disfrutando de los platos de invierno en los distintos restaurante de la ciudad de Neuquén, y para los valientes las flotadas, quienes se animen a hacer las flotadas por el río para los valientes con este frío, pero también vamos a tener actividades gastronómicas, deportivas en el Chocón, en Aluminé. Tenemos la fiesta del mate y el pan casero en el norte de nuestra provincia. Así que estamos muy contentos porque de verdad tenemos una oferta diversa y muy variada para que todos los turistas puedan aprovechar no solamente de estos hermosos recursos naturales que tenemos en la provincia, que hacen de un entorno fantástico, sino agradeciéndole a cada uno de los gobiernos locales que se han esforzado para tener propuestas en todas las localidades. Por lo pronto, el presidente del Banco Provincia, no me queda más que agradecer, va a estar anunciando una serie de beneficios. Insisto, el turismo de cercanía es quien termina generando un impacto muy positivo. Confiamos que esta temporada de invierno va a ser muy buena, y para todos aquellos quienes puedan disfrutar de las vacaciones de invierno, les deseamos unas muy felices vacaciones y que disfruten de nuestra hermosa provincia.
0: Muy bien, así compartíamos lo que decía hace instantes nada más la ministra de Turismo, Ambiente y Recursos Naturales de la provincia, Leticia Esteves. En un rato vamos a compartir lo que decía también el gobernador de la provincia al respecto por este programa de beneficios que está presentando el BPN en vacaciones. 31 minutos de las 10 en el país, tandas cortitas y ya venimos.
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4: Es la hora 10:31.
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0: 40 minutos de las 10 de la mañana en todo el país. Aquí estamos a través de Radio Libertad Neuquén hasta el mediodía, acompañándote con toda la información, las noticias, notas y las lindas canciones, por supuesto. Tenemos actualmente 8 grados 7 décimas, el cielo cubierto en la ciudad de Neuquén. Las vacaciones de invierno y el fin de semana, de este fin de semana largo, llegan con una agenda bastante cargada de actividades para poder disfrutar aquí en la ciudad, para conocer todas estas propuestas turísticas, las promociones, todo lo que tenés que saber para tener en cuenta durante este fin de semana. Vamos a hablar con el secretario de Turismo y Promoción Humana, Diego Cayol, quien tan amablemente nos atiende en la mañana. Diego, buen día, Néstor lo saluda. ¿Cómo anda?
1: ¿Cómo le va? ¿Cómo anda? Buenos días y buenos días a toda la audiencia.
0: Muchísimas gracias, Diego, por el contacto. Cuéntenos cómo viene esta agenda cargada, ¿no? Para la ciudad, para los visitantes, para los turistas que se acerquen durante estos días.
1: Y ahí la verdad es que un montón de actividades. Empezamos ahora ya porque mañana empieza el fin de largo y ya el lunes son las vacaciones, así que empezamos con todas las actividades a partir de mañana. Empezamos primero con las actividades que son gratuitas, te cuento así un detalle, y después tenemos actividades de impulso con agencias y prestadores turísticos y también actividades gastronómicas, así que si querés te hago un repaso general. De todo.
0: Muy bien.
1: En las actividades gratuitas tenemos salidas con los buses nuevos, los buses grandes, que son realmente espectaculares. Tenemos ahora, al tener dos buses, tenemos 4 salidas de mañana, 4 salidas de tarde, es decir, tenemos 8 salidas con los buses turísticos que recorren todo el centro, recorren hasta el Paseo de las Bardas. Bueno, realmente es muy interesante y además una experiencia fantástica. Y después tenemos los minibuses que hacen esos lugares maravillosos que tiene la ciudad, sobre la costa del río, el río Limay, el Paseo Costero, Iroqui, la Isla 132, Balneario de Brun de Duclos de Valentina, y Torre Talero, Parque Norte, Miradores del Neuquén, Miradores del Limay, Balcón del Valle. Bueno, hacemos una serie de excursiones que recorren toda la ciudad, y vos vas a poder ver toda la ciudad en el recorrido que hacen los minibuses y disfrutarla, por supuesto. Y además, tenemos a partir de las 15, tanto en el Zorrito del Parque Cuyen como en la callecita del Parque Central, actividades para la familia. Puedes llevar a tus chicos desde las 15 y hasta las 17. Va a haber actividades de todo tipo, la gente va a poder disfrutar distintas actividades recreativas para que los chicos disfruten esos entornos naturales y no tan naturales como es la callecita. Y además también para las familias actividades todas las tardes en los museos, en el Museo Nacional de Bellas Artes, en la Sala de Arte Emilio Saracco, en el Paraje de Confluencia y en el Gregorio Álvarez. Además de las exposiciones habituales que tienen los museos, también va a haber otras actividades. Y después tenemos actividades de impulso, es decir, con las agencias, con los prestadores, tenemos astroturismo. Visita, eso es de noche, es decir, es un senderismo hasta un determinado lugar del Parque Norte y avistaje del cielo. Y lo mismo en Iroqui, de la misma modalidad, un senderismo y avistaje del cielo desde determinada zona de Iroqui. Y tenemos senderismo en Parque Norte, tenemos flotadas con la empresa Kimeizub, tenemos bote dragón con la empresa Cuatro Vientos, tenemos visitas a chocolaterías con las agencias a hacer agroturismo en distintas chacras, a los olivares, a los viñedos, a los dinosaurios. Bueno, realmente hay muchísimas cosas para hacer, incluso muchas actividades que son de día, excursiones de día, que vas hasta la cordillera, vas hasta Cabiagüe, a Primeros Pinos, vas a disfrutar un poco la nieve, si no la conocen y no la tienen tan clara, van en el día a recorrer y a visitar. Es decir, esas actividades de impulso son tremendas, hay un montón de actividades todos los días que ofrecen los prestadores. Y además tenemos las semanas gastronómicas. La primera semana, repostería y pastelería, con todas las las empresas de repostería y pastelería que se sumaron a esta convocatoria ofreciendo promociones, y la segunda semana, en el mismo sentido, una semana temática, sabores de invierno, con todas las promociones de sabores de invierno, es decir, platos bien contundentes de invierno con mucho mucho sabor y un poco más calóricos que lo normal, donde también la gente va a poder interactuar y va a poder votar cuál es el plato que más le gustó. O sea que tenemos un montón de actividades. Te hice un resumen.
0: Sí, sí, sí, sí, Diego, la verdad que no hay excusa para aburrirse durante estas semanas, porque desde mañana 9 hasta el 26 de julio, por lo menos, se vienen muchísimas alternativas. ¿También puede ser que hayan descuentos, promociones en hotelería?
1: Sí, sí, hay lo que pasa es que hay tantas cosas que uno ya se va olvidando. Hay promociones en hotelería con descuentos de hasta el 20%, y además, si vos pagás con las tarjetas del BPN, tenés 6 cuotas sin interés en Visa o Master, o 12 con Confiable. O sea que no tenés ninguna chance de no venir a visitar Neuquén, porque es súper accesible, lo vas a poder pagar, vas a poder disfrutar sin problemas todas las actividades que ofrece la ciudad.
0: Muy bien, muy bien. Los, por ejemplo, las oficinas de informe turística, para más información, el vecino puede ir tranquilamente en el horario de 8 de la mañana, que ya arrancan, ¿hasta qué hora?
1: Desde 8 de la mañana hasta 8 de la tarde están abiertas todas las oficinas de informes turísticos todo el año. La del puente carretero Neuquén Cipolletti, la de Avenida La Escuadra y Calle Democracia, al lado del río, la del centro, que es, digamos, de donde salen todas las excursiones, es Avenida La Escuadra y Las Vías, y la de la estación de terminal de ómnibus de Neuquén. Esas cuatro están habilitadas desde las 8 de la mañana hasta las 8 de la tarde, todos los días, todo el año.
0: Muy bien.
1: Puedes ir ahí y averiguar todo lo que necesitas. O vale. Podés ir al Instagram, turismo.neuquen.capital, o podés ir a la web de la MUNI, munineuquen.gov.ar, o podés preguntarle a Capi, podés hacer, todos los canales de información están actualizados para que vos puedas entrar por donde entres y te puedas llevar la mejor experiencia dentro de la ciudad.
0: Perfecto. Diego, como siempre, muchísimas gracias por el contacto y toda la información de esta agenda cargada que tiene la municipalidad para estos días. Muchísimas gracias.
1: No, a ustedes muchas gracias por informar.
0: Hasta luego. Diego Cayol, así estaba pasando el secretario de Turismo y Promoción Humana del municipio capitalino, porque ya sabe que se acerca un fin de semana largo, bueno, una agenda muy cargada de actividades para disfrutar en familia, para recorrer la ciudad, no tenés excusas, hay de todo para hacer.

0: 50 minutos de las 10 en el país. Retomamos contacto con nuestro compañero en el móvil de exteriores. Charlie, adelante.
1: Sí, Néstor, bueno, continuando con la presentación de los beneficios del BPN, habíamos comentado que estuvo el gobernador también ahí en esta presentación y habló en el acto. No hubo conferencia después con él, la conferencia solamente fue con el presidente del banco y la ministra de Turismo, pero vamos a escuchar al el gobernador, que estaba muy contento y se refirió al partido también, partido de fútbol de ayer, así que bueno, vamos a escucharlo porque andaba muy contento ahí en la presentación.
0: Muy bien, Charlie, perfecto, pasamos a la nota, gracias.
2: Bueno, muy importante lo que está anunciando hoy el presidente del banco con la ministra de Turismo, y con hay mucho trabajo de equipo acá. Ustedes saben que nosotros hemos tomado la provincia como un todo, ¿no? Sobre un todo de las decisiones. Entonces, ¿qué comenzamos a trabajar? A ver, ¿de qué manera nosotros podíamos impactar favorablemente en nuestra economía? Trabajamos para que nuestra principal industria hoy pueda generar impactos favorables en los números, pueda haber circulante, podamos tener los recursos para poder monetizar nuestro subsuelo, pero eso hay que redistribuirlo, ¿no? Y la redistribución, sin lugar a dudas, donde más nos queremos focalizar es a través del turismo. Entonces, no va solo en promociones para el invierno, esto es una acción específica, sino que estamos desarrollando rutas. Para nosotros es muy importante el desarrollo de los 1000 kilómetros de ruta que queremos hacer estos 4 años. Ustedes imagínense que en toda la historia de la provincia se han desarrollado 1050 kilómetros de ruta provincial. Nosotros en 4 años vamos a hacer los 1000 kilómetros. Entonces, ¿eso qué va a generar, no? Cada una de las rutas está hecho con una mirada de circuito, de desarrollo de circuitos. Todo está siendo con la mirada de poder generar externalidades positivas en cada una de las inversiones del Estado. Vamos seguramente a incrementar la cantidad de turistas que vayan hacia distintos lugares. Tenemos que incentivar la construcción de hoteles, ¿no? Por eso también es muy importante el trabajo que viene haciendo el Ministerio de Turismo con el Instituto de Juegos de Azar, donde para prorrogar las licencias que vencen el año 2027 de los casinos, tienen que ejecutar hoteles en zonas promovidas, ¿no? Donde tenemos que aprobar la zona en la cual tienen que desarrollar una reinversión, ya no en el lugar, sino en áreas específicas del desarrollo del turismo, fundamentalmente donde estamos haciendo rutas. La construcción del Camino de la Fe es fundamental, ¿no? 650 kilómetros de norte a sur, en donde esos 650 kilómetros van a atravesar 20 localidades, 20 lagos, unidos a Chile hoy por 3 pasos pavimentados. Estamos pavimentando el cuarto, en marzo comenzamos el quinto y en el 2028 se va a comenzar el sexto a través del Paso Internacional Huaún, con lo cual toda la red vial que nosotros estamos construyendo tiene que ver con una vinculación con Chile. Eso va a incrementar el trabajo en el turismo. Cada uno de los cerros se está potenciando, han hecho inversiones importantes, todos los cerros de la provincia. Nosotros vamos a incentivar ahora también, buscando el financiamiento, por ejemplo, de cañones de nieve para los distintos centros de esquí. También es un impacto muy favorable. Y considerábamos que era importante apuntalar esta temporada de invierno, ¿no? Pero cuando decimos apuntalar la temporada de invierno, no es solo en los centros de esquí, sino también es en la capital, ¿no? En la capital neuquina, el trabajo que se viene desarrollando para que sea un destino, realmente Mariano y todo su equipo, Tana, es para sacarse el sombrero de qué manera han edificado que una ciudad de paso, una ciudad que muchas veces era simplemente para venir a trabajar, pasa a ser una ciudad para disfrutar. No es menor que de 1000 metros de costa, hoy tengamos un paseo de la costa de más de 30 kilómetros. Muchas veces los neuquinos no nos damos cuenta lo que se está haciendo, no nos damos cuenta la posibilidad de disfrutar el río como hoy tenemos las posibilidades, pero los turistas que vienen siempre nos terminan remarcando ese gran capital que tiene Neuquén, que es la unión de esos dos ríos y que está para disfrutar. Hay mucha obra pública ahí, hay mucha inversión pública, hay mucha monetización de Vaca Muerta que va hacia los paseos costeros. También poder poner la posibilidad, o poder tener la posibilidad, mejor dicho, de poder disfrutar las vacaciones de invierno en la capital, sin lugar a dudas, para la circulación interna de nuestro turismo, es fundamental el turismo de cercanía. Y también lo tenemos que incentivar que el de acá vaya hacia la nieve, ¿no? Entonces, creo que es muy importante esto, es muy importante la alianza con YPF, que no solo también es descuento en los combustibles, sino que estamos trazando toda una red vial acompañado de servicios. No en vano se comenzó hace 15 días la YPF Black en la intersección de la ruta 8 y la ruta 7. Ya se está trabajando para una YPF Black en la intersección de la ruta 22 y la 67. Ya se comenzó a trabajar la estación en la confluencia, ¿no?, en el camino a Traful, que vamos a comenzar a pavimentar antes de fin de año también el tramo desde la 237 hasta Río Minero, que es antes de llegar a Traful, y estamos llegando desde Siete Lagos hasta Río Minero. Y también vamos a trabajar en dos estaciones de servicio importantes, que es una en el propio Traful y otra en Barbarco, ¿no? Entonces, todo esto lo trabajamos con YPF. Creemos que es importante todas las decisiones que se van tomando porque tienen que ver con desarrollar el turismo. Para nosotros el turismo es fundamental en la economía que viene. Creo que la vinculación con Chile nos va a permitir comenzar a edificar corredores binacionales. El Camino de la Fe, sin lugar a dudas, va a incorporar a Yumbel, donde se festeja San Sebastián, cerca de Concepción, con un aeropuerto de cabecera también en Concepción. Eso nos va a permitir al norte neuquino también nutrirnos de otro turismo. Con lo cual, cada una de las decisiones que estamos tomando al monetizar el subsuelo es precisamente para derivar y potenciar el turismo y la producción, ¿no? La producción, por supuesto, tiene otro capítulo aparte que no los voy a aburrir ahora, pero es muy interesante el desarrollo del Corredor del Viento y es muy interesante el desarrollo que vamos a hacer en Vaca Muerta, donde a partir del agua del fracking vamos a poder regar mediante goteos toda la superficie de Vaca Muerta para producir pasturas y para poder producir también generar engorde de ganado, ¿no? Entonces, creo que este Neuquén que viene lo tenemos que edificar entre todos, tenemos que entender hacia dónde vamos. Para entender hacia dónde vamos es fundamental que todo nuestro equipo de trabajo pueda explicar hacia dónde vamos. Si nos quedamos con lo que tenemos y no lo explicamos, la verdad que muchas veces no se sabe qué está pasando, ¿no?, o por qué se toman determinadas decisiones. Así que creo que es muy importante, Gabriel, lo que estás desarrollando con el banco, todo tu directorio. Recién estuvimos trabajando algunos puntos específicos. Es muy importante también que los recursos del banco se reinviertan en la provincia del Neuquén. Es muy importante esta refinanciación que se está dando a los deudores del banco, en donde ya el 50% se ha adherido a poder tener una refinanciación de la deuda. Nosotros estamos en la Argentina. Cada una de las acciones que nosotros tomamos para favorecer nuestra economía, para favorecer nuestro Producto Bruto Geográfico, pero estamos en una Argentina donde no todos los sectores han arrancado de la misma manera, ¿no? Hay sectores que han arrancado en primer lugar, hay otros que están en segundo lugar, y así sucesivamente, ¿no? Seguramente tenemos que concentrarnos más en que todos los sectores puedan arrancar, y eso seguramente nos va a dar una mejor calidad de vida. Así que, esperando el partido del sábado, no me queda más que despedirnos y agradecerle a todos, porque sé que hay mucho equipo de trabajo acá, hay mucha gente que trabajó para todo esto, que trabaja todos los días, agradecerle el trabajo que hacen todos los días para que la provincia del Neuquén sea lo que es hoy, ¿no? Estamos tan orgullosos de estar como nunca diciendo que Neuquén le contribuye al país. ¿Cómo le contribuye al país? Con dólares. ¿Qué hacen esos dólares? Fortalecen el programa económico. Si el programa económico sale fortalecido, va a haber menos inflación. Si hay menos inflación, la economía de Neuquén sigue creciendo, que es para lo que nos han elegido, ¿no?
0: Muy bien, así compartíamos lo que decía el gobernador de la provincia en este programa, en esta presentación de beneficios del BPN en vacaciones. La voz, tengo dos canciones firmadas, una está envenenada y la otra quiere tu amor. Nos vamos a las tandas, ya venimos.

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2: Es la hora 11.
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Maravillosa canción de Sabroso, Le hace falta un beso. 8 grados 7 décimas, la actual temperatura a esta hora de la mañana con el cielo cubierto. Tenemos una humedad del 89%, el viento del norte a 4 kilómetros en la hora y una visibilidad de 15 kilómetros. Hoy llegaremos a los 14 grados de temperatura, según lo que dice por aquí el Servicio Meteorológico Nacional, y para mañana jueves 9 de julio, feriado, la mínima será de 6 y una máxima de 13 grados. Un abrazo muy grande para nuestros amigos de Chipo Chipo que nos están escuchando en la mañana, como siempre. Dice, buen día Néstor, ¿cómo estás? Acá estamos, Marcos de Chipo y el gran Fran. Queremos saludar a la señora Sabina, que se sumó al equipo de la 221. Le damos la bienvenida y bueno, semana cortita, dice. Ya estamos de vacaciones de invierno y salta como un niño, Marquito. Sí, se pone feliz. Cuando hay descanso, pero está en su salsa. Dice, y aún estamos con el corazón a mil después del partido de ayer. Dice, queremos dedicarle una canción a la señor Sabina, y ella es fan de Los Piojos, así que pásale, mírenla. Un abrazo y éxitos, así que nos sumamos al saludo para la señor Sabina. Bienvenida, Sabina. Caramba. Así que bueno, en un ratito ya venimos con el solicitado para Sabina de parte de sus nuevos compañeros. La vas a pasar muy bien, Sabina. Los chicos son un amor de persona, los dos. Te van a atender muy bien con el cafecito, rico, con toda la atención y todo el cariño de la Escuela 221. Así que, señor Sabina, bienvenida.

0: 14 minutos de las 11 en el país y como siempre llega nuestro columnista, el licenciado en nutrición Samuel García, con su punto saludable que nos habla hoy. ¿De qué nos hablará? ¿Sabías que la sopa es tu mejor aliada en este invierno? Es la consigna para hoy. Lo escuchamos y lo presentamos al licenciado Samuel García.
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2: Hola, mi nombre es Samuel García, soy nutricionista y este es el espacio saludable. Invierno, temporada de sopas. El descenso de temperatura en estos meses nos invita a buscar alimentos o preparaciones cálidas. Tradicionalmente, la sopa es un emblema de esta estación. Esa característica de ser hogareña, de ser versátil, fácil, integral, lo hace la preparación típica y más saludable de invierno. Sin dudarlo, las sopas son el aliado indiscutible para la hidratación. Obviamente, a ver, que en el invierno tomamos menos agua, entonces necesitamos preparaciones que tengan predominio de esta. Las sopas, a ser de verduras, de arroz, de fideo, siempre tienen la característica de aportarnos nutrientes y de rehidratarnos. Sí, porque aparte de aportarnos el agua necesaria que necesitamos en esta estación, también nos da vitaminas y minerales hidrosolubles. También es una forma de vehiculizar, como ya dijimos, verduras. Y eso nos hace traer fibra. Le ponemos acelga, le ponemos cebolla, le ponemos morrón, le ponemos zanahoria, zapallito, se los rallamos, se lo ponemos en cubito. Es muy versátil, las tomamos en forma de crema, hacemos puré adentro de la sopa. ¿Y siempre quién están? Las verduras. La mejor forma de comer verdura y por consiguiente fibra está en la sopa. Y eso nos mejora el tránsito intestinal, y eso mejora nuestra microbiota, mejora nuestras defensas, mejora nuestra digestión. Una razón más para tomar sopas. Algo re importante, no al cubito, no al sobrecito. La sopa tiene que ser casera, la sopa tiene que ser algo natural. Eso va a hacer que no tenga aditivos, conservante, que no tenga colesterol. Eso lo va a hacer mucho más saludable y más rica. Nutritiva, rica y casera, esa es la verdadera sopa. Ahora pensemos, siempre la sopa tiene que ser de verdura. Que decimos que es muy versátil la sopa, ¿por qué? Que siempre hacemos de verdura y le podemos poner un cereal. Entonces ya tenemos alimentos los dos grupos y con un predominio de agua. Fíjense cómo tiene todos los principios de alimentación saludable. Le podés poner las verduras que dijimos, pero también le podés agregar el cereal, que ya sea arroz, puede ser unos fideitos, desde municiones, letras, hasta cabellitos de ángel, hasta le podés poner legumbres. Puedes hacer sopas cremas de legumbres, incluso de arveja. La puedes saborizar hasta con comino y hay gente que le pone nuez moscada. Un chorrito de aceite de oliva y pimentón también le queda muy bien. Entonces le podemos poner cereales, le podemos poner papa, batata, choclo, otros tipos de hortalizas con almidones e inclusive le podemos poner legumbres o de las dos para hacerlo más completa. Le podemos poner cereales y legumbres, arroz y lenteja, siempre en consistencia sopeada. Podemos jugar y hacernos los gourmet. Podemos hacer sopa crema de calabaza y jengibre. Podemos hacer una sopa rústica con lenteja y arveja para poder jugar. Incluso podemos hacer una minestrone, una de la huerta invertán. A ver, una sopa minestrone que tenga muchos productos de la huerta y hasta hay gente que se anima a ponerle adentro porotos. Variar, jugar, ese es lo bueno de la cocina y eso bueno de las sopas. Preparación versátil y nutritiva. Y también podemos ponerle proteína, alimentación completa. Ya una sopa puede ser todo para una comida de invierno. Podemos incorporarle pollo, carne, podemos poner pescado, un fondo de cocción blanco, a ver, con pollo, pescado, un fumé, se puede hacer. E incluso podemos ponerle queso. Tenemos agua, tenemos verduras, tenemos cereales por un aporte de hidratos de carbono complejo y tenemos proteína, alimentación completa, variada, saludable y casera. Fíjate qué simple. Es muy fácil comer saludable. Una sopa es una buena opción. Puede ser rica, puede ser saludable, puede ser inclusive gastronómica. Le puedes poner semilla, crostones y podés hacerlo con el mejor ingrediente.

0: con las cosas hechas con amor. En casa, con esos vidrios empañados, porque hay olor a comida casera, hay olor a sopa. Come saludable, toma sopa en invierno. Gracias por todo y hasta la semana que viene. Chau, chau.
1: El licenciado Samuel García con su punto saludable, la columna de hoy. ¿Sabías que la sopa es tu mejor aliada en este invierno y no hay nada más rico que un plato de sopa calentita, ¿eh? Cuando tenemos esas temperaturas bajo cero, un caldito de pollo con verduras, pero viene Mortal Kombat, te digo. 20 minutos de las 11 en el país, cumplimos solicitados en la mañana. Aquí llega Ciro y los persas para Sabina, de parte de los chicos de la cocina, ahí de la escuela 221.

27 minutos de las 11 en el país. El MPN renovará sus autoridades el 23 de agosto y ya tiene cronograma electoral. El Movimiento Popular Neuquino convocó a elecciones internas para renovar la presidencia del partido y la conducción de la convención. El cronograma comienza el 8 de julio, desde hoy, con la convocatoria formal y culminará con la votación del 23 de agosto.

Buscan familias del Alto Valle para adoptar a tres hermanitos de 6, 8 y 9 años. La Justicia de Familia de Chipoleti abrió una convocatoria dirigida a familias del Alto Valle de Río Negro y Neuquén que estén dispuestas a brindar un hogar y acompañamiento a tres hermanitos de 6, 8 y 9 años. La convocatoria fue realizada por la unidad procesal número 5 del Fuero de Familia de Chipoleti a través del Registro Único de Aspirantes a Guarda con Fines Adoptivos, que busca personas interesadas en asumir el compromiso de acompañarlos durante su crecimiento. Desde el organismo destacaron la importancia de que quienes se postulen tengan una actitud flexible y la voluntad de construir un vínculo basado en amor, en paciencia, en contención, para estos tres hermanitos. 29 minutos de las 11 en el país, actualizamos los datos del tiempo a esta hora, en este día miércoles 8 de julio. 9 grados, la actual temperatura con el cielo cubierto, tenemos una humedad del 84%, el viento desde el noroeste a 4 kilómetros en la hora y una visibilidad de 15 kilómetros. Hoy llegaremos a los 14 grados centígrados de máxima. Para mañana jueves la mínima será de 6 y una máxima de 13 grados. Para esta tarde hay probabilidad de precipitación entre un 40 y un 70% de probabilidad de precipitación aquí en el Alto Valle. Tandas, ya venimos.

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1: En Neuquén.
2: Es la hora 11:31 minutos.
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0: Bueno, recuerde que mañana usted está invitado o invitada a celebrar el 9 de julio con un desfile cívico-militar y muchas actividades para toda la familia, el gobierno de la provincia, junto a la fundación del BPN, donde más temprano escuchábamos y bueno, manteníamos la comunicación con Marlene Velázquez Herwitz, quien es la presidenta de la fundación del BPN, donde nos invitó a todos a este acto central por el Día de la Independencia, que se va a llevar a cabo mañana 14:30 horas sobre calle Mitre al 200, para disfrutar del desfile, del tradicional desfile, ¿no? Con bandas militares, chocolate caliente, peña folclórica al finalizar este desfile. Así que bueno, es únicamente ir a disfrutar. Hay que llevar la camiseta argentina, las banderas, los gorritos, para vivir un día hermoso, hermoso y patrio mañana. Después de comer el locrito, las empanaditas, el asadito o lo que comparta, se lleva el equipo de mate y a disfrutar de lo que es el desfile que se va a vivir mañana allí en el centro de la ciudad de Neuquén.
1: Hey, ¡arriba las palmitas, che!
0: Para nuestro querido amigo Fran, el gran Fran de la 221, que le encanta cachumba, aquí llega este enganchadito.

55 minutos de las 11 en el país, maravillosas canciones del grupo Cachumba con la voz del Turco Oliva. Señoras y señores, gracias, gracias por compartir con nosotros durante esta mañana aquí en Radio Libertad Neuquén. Estuvo Charlie en el móvil de exteriores, mi nombre es Néstor Lorenzo, muchísimas gracias y será hasta la próxima. Un abrazo, chau chau.

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1: Es la hora 11:58 minutos.
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0: En Neuquén.
1: Es la hora 12:27 minutos.
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0: En Neuquén.
1: Es la hora 12:30 minutos.
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0: en Neuquén.
1: Es la hora 12:40 minutos.
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0: En Neuquén.
1: Es la hora 13, un minuto.
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9: El lunes pasado, el gobierno presentó el plan de pago de la deuda externa hasta el año 2027. El objetivo es claro: que el mercado no entre en pánico en un año de elecciones y que no vuele todo por los aires. O sea, que no se repita lo que pasó en las elecciones de medio término del año pasado, cuando Trump rescató a Milei del incendio. Estamos hablando de vencimientos por 24.000 millones de dólares que hay que pagar el año que viene. Dólares que el ministro de Economía, Luis Caputo, asegura tener o que en todo caso va a conseguir. Ahora bien, lo cierto es que si no ocurre al financiamiento externo para pagar estos vencimientos, difícilmente los dólares que genera la economía con la energía, los minerales y el agro alcancen, porque esos dólares se van por la canaleta de la economía financiera. Está a la vista de todos. Ya pasó con Macri, cuando el mismo Caputo era ministro, y viene pasando desde hace 2 años y medio con la bicicleta financiera de la dupla Milei-Caputo. El lunes, Caputo no lo dijo brutalmente como Nicolás Avellaneda a finales del siglo XIX, cuando había asegurado que la deuda se pagaría ahorrando sobre el hambre y la sed de los argentinos. Pero fue clarísimo al señalar que el gobierno va a cumplir con la deuda a como dé lugar, incluso si eso significa destruir las jubilaciones, los salarios, la ciencia, las universidades y la salud. La prioridad es el pago de la deuda. Y lo dijo dos días después del bochornoso festejo del gobierno argentino por la independencia de Estados Unidos. Bochornoso por lo vende patria, porque el obelisco se pintó con la bandera norteamericana, porque el planetario se iluminó con la bandera norteamericana, porque hubo fuegos artificiales y show de drones con los colores norteamericanos, porque en el monumento a la bandera en Rosario se izó la bandera de una potencia que está perdiendo, pero que en su caída, por ejemplo, bombardea una escuela y asesina a 168 niñas. O, en un operativo comando, secuestra un presidente en lo que considera su patrio trasero. Dicho de otro modo, las relaciones carnales de los años 90, pero recargadas. Así festejaremos mañana el 9 de julio, con un gobierno que entrega al país y que avanza con decisiones y alianzas que llevan a la disolución de la Argentina, que construyeron las generaciones precedentes. Por eso mañana será necesario recordar a los fundadores de la patria cuando aquel 9 de julio en Tucumán declararon romper los violentos vínculos que nos ligaban al rey de España para ser una nación libre e independiente. Texto al que después San Martín exigiría el agregado de y de toda otra dominación extranjera.
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15: CALF y Huawei presentan proyectos para impulsar el desarrollo de una ciudad inteligente. El presidente de la cooperativa eléctrica CALF, Marcelo Severini, junto a Ching Cheng Hui, ejecutivo de negocios de la empresa tecnológica Huawei, participaron de una reunión de trabajo con la jefa de gabinete de la municipalidad de Neuquén, María Pascualini, en la que presentaron una serie de proyectos tecnológicos vinculados a la movilidad y la planificación urbana que puedan implementarse en la ciudad a través de sistemas inteligentes. Uno de ellos es el estacionamiento, en donde se lograría su optimización mediante sensores y aplicaciones móviles, la incorporación de cámaras inteligentes en parques y paseos costeros para fortalecer la seguridad, contribuir al cuidado ambiental, detectar incendios y prevenir formación de basurales. Realizarán tareas de mantenimiento en más de 40 escuelas. El gobierno de la provincia de Neuquén se alista con un plan para ejecutar un centenar de trabajos de mantenimiento en inmuebles de Neuquén, Plotier, Cenillosa, Añelo y San Patricio del Chañar. De este modo, se aprovechan las jornadas sin actividad escolar para realizar tareas en los establecimientos. Desde el área de mantenimiento escolar de la región Confluencia del Ministerio de Educación, se presentó el plan de intervención de edificios educativos que se llevará adelante durante el próximo receso de invierno con tareas de mantenimiento mayor y poda. El detalle de las labores incluye 32 establecimientos de la ciudad capital y una decena del distrito escolar. Entre las instituciones se encuentran la Escuela Especial 1 y la EPET-6, dando respuestas a los compromisos asumidos en reuniones junto a sus comunidades educativas. Ultiman definiciones para que Neuquén implemente el Plan de Educación Emocional. La Comisión de Educación de la Legislatura en Neuquén avanzó en la redacción de un documento unificado para crear un plan provincial destinado al bienestar emocional de alumnos, docentes y personas no docentes. Se trata de una iniciativa que integran proyectos presentados por los legisladores Mercedes Tulián, Gerardo Gutiérrez, Mónica Huanque y del Bloque Comunidad. En la ocasión, la diputada Tulián destacó la importancia de comenzar a trabajar en las escuelas con problemáticas derivadas en la salud mental. Lo dijo al observar que la unificación de criterios apunta a poder incorporar un cuerpo de profesionales que puedan abordar cuestiones emocionales que pueden surgir y evidenciarse dentro de los ámbitos educativos. En octubre estarán terminadas las obras de cloacas, pavimento y agua en polvorines. El intendente de Neuquén Capital, Mariano Gaido, anunció que en octubre quedarían inauguradas las obras de cloacas, pavimento y conectividad de agua que se ejecutan en el sector Polvorines en la zona sur de Neuquén. Los trabajos beneficiarían directamente a 250 familias y se realizan con una inversión municipal de 2.500 millones de pesos sin endeudamiento. Durante la recorrida por el barrio, Gaido destacó que se trata de una intervención histórica para un sector que hace muchos años estaba esperando obras y que primero necesitó resolver el problema de los pluviales. 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Aten Capital participó de la conferencia de prensa convocada por organizaciones sociales. El gremio docente Aten Capital participó de la conferencia de prensa que se realizó el lunes 6 de julio convocado por las organizaciones sociales ante el intento del gobierno provincial y su justicia de avanzar en causas penales contra quienes se organizan para sostener comedores y merenderos en los barrios más vulnerados. Desde el gremio repudian la criminalización de las organizaciones sociales. Mientras a casi dos años de la desaparición de Luciana Muñoz Aguirre, estudiantes del CEPEN 76 siguen exigiendo que se dispongan todos los recursos necesarios para su búsqueda y la aparición con vida ya.
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23: El gobernador Rolando Figueroa encabezó la inauguración del puente Anaya, obra ejecutada por la Subsecretaría de Recursos Hídricos. La intervención mejorará la conectividad urbana en Neuquén Capital y contribuirá al saneamiento ambiental.
24: Y faltaba este puente, ¿no? Y como la provincia tiene que trabajar en los recursos hídricos, fue muy importante poder poner en valor esta parte de la ciudad, pero la verdad que poder concretar después de tanto tiempo este puente que lleva una inversión

0: En Neuquén.
1: Es la hora 13:29.
0: En Neuquén.
1: Es la hora 13:29.
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3: A 5 años de la explosión en la escuela 144 de Aguada San Roque, Aten, junto a las vocalías gremiales en representación docente y la vocalía por los consejos escolares en representación de la comunidad, solicitaron en el cuerpo colegiado un informe sobre el funcionamiento de los sistemas de calefacción de los edificios escolares de toda la provincia y los planes de seguridad y mantenimiento de los mismos. Escuchamos a Fanny Mancilla, secretaria general de Aten.
4: Este paso sentó un precedente importantísimo, compañeras y compañeros. No solamente porque se condena a la cadena de responsabilidades que llevaron a la muerte a nuestras compañeras y compañeros, sino porque tiene que poner un límite. Tiene que poner un límite a los que están ocupando los cargos en el Estado y tienen la responsabilidad de lograr la seguridad y garantizar la seguridad de todos los que estamos en las escuelas y los edificios escolares. Ese límite tiene que retumbar en la cabeza de cada ministerio, tiene que retumbar en las oficinas y en la cabeza de cada funcionario que tenga el poder para tomar decisiones en cuanto a la seguridad de las escuelas y en cuanto a las obras y a la supervisión. ¿Saben por qué, compañeros? Porque la escuela, como se dijo acá y como lo venimos repitiendo, es un territorio donde construimos sueños, es un territorio donde construimos proyectos educativos, no es un territorio para morir, no es un lugar para morir. Mucho cuidado, mucho ojo a los funcionarios, que no les pase lo mismo, por estar apurados para que las escuelas estén terminadas, que termine generando un accidente evitable, que lleve a la muerte y ponga en riesgo la vida de nuestras compañeras y compañeros.
3: Escuchábamos a la secretaria general de Aten, Fanny Mancilla.
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0: en Neuquén.
1: Es la hora 13:57 minutos.
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0: en Neuquén.
1: Es la hora 14, un minuto.
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0: En Neuquén.
1: Es la hora 14:26 minutos.
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2: Es la hora 14:29 minutos.
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0: en Neuquén.
1: Es la hora 14:39.
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2: Es la hora 14:57 minutos.
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Hola amigos, muy buenas tardes. 15 horas 4 minutos del día miércoles 8 de julio del 2026. Bienvenidos a Parlamento en Acción, político, social y económico. Como siempre nos sintonizan la frecuencia amiga de la 105.1 Radio Libertad todos los días miércoles a partir de las 15 horas. Y seguramente vamos a compartir 2 horas de mucha información. Obviamente nos vamos a ocupar de los temas municipales, provinciales, nacionales, donde tienen participación nuestros invitados. Hoy me acompañan en la musicalización, audios y control en estudio. Micaela, le doy la muy buenas tardes. Tengo material periodístico generado por Charlie. Él todas las mañanas bucea, busca la información en Neuquén, genera audios que seguramente nosotros en el transcurrir del programa se los vamos a hacer escuchar. ¿Y quién les habla? Norberto Pio Bacari los va a acompañar en 2 horas de mucha información. Te queremos informar, te queremos hacer pensar. Y hablando de informar, te comentamos que estamos en una tarde invernal. No tanto por la temperatura, pero sí por la humedad, por el frío que hace, por la lluvia. Tenemos 12 grados de temperatura, 73% de la humedad, y el viento corre a 5 kilómetros por hora. Y dice el Servicio Meteorológico que se prevé un descenso de la temperatura en los próximos 2 días. Te cuento, para mañana jueves, 11 de máxima, 4 de mínima, mayormente nublado con algunos periodos de sol. Viernes, 7 de máxima, 6 de mínima. De las 7 a.m. hasta las 20 horas p.m. hay un 50 o 60 probabilidades de lluvia, intermitente obviamente, ¿no? Con un 92% de humedad. Sábado, 12 de máxima, 3 de mínima, sol, mayormente soleado el día, con nubosidad en algunos periodos. Y la humedad va a ascender al 76%. Domingo, 14 de máxima, 2 de mínima, sol y periodos de nubosidad con 76% de humedad. En este momento, reitero, tenemos 12 grados, 73% de humedad y el viento 5 kilómetros. Y te reitero lo que dice el Servicio Meteorológico, que se prevé un descenso de la temperatura para estos próximos 2 días. Bueno, mañana es feriado, así que mañana hay que guardarse en la casa, ver los partidos del Mundial que siguen los cuartos de final, y Wimbledon y algún tema más. Y bueno, compartir con familia. Te comento que para hoy tenemos pautado un programa que no hemos ocupado del deporte, del fútbol, de la selección, que es un tema que le llega a todo el mundo, ¿verdad? En la Argentina, ayer la gente se manifestó en las calles, salieron a festejar, un triunfo agónico, muy trabajado, pero lo vamos a analizar con Camilo Cofré, nuestro invitado, un periodista de deporte, y vamos a analizar el trabajo de la selección. Yo soy crítico de la selección en el sentido que está jugando mal. Si uno lo compara con el nivel que tuvo en Qatar, salvo el primer partido que se perdió, después de todos los demás fue bueno y excelente el último cuando le ganaba a Francia. Bueno, ahora están desdibujados todos, salvo Messi. La selección en este momento, a mi parecer, es Messi y 10 más. Por ahí sobresale un poco Romero, que hizo 2 goles, pero los primeros partidos falló, porque también vienen con una temporada muy extensa en Europa. Él estuvo lesionado, se vino a recuperar a la Argentina y llegó a la selección sin ritmo futbolístico, más en este nivel, porque le llevaron los 30 días que estuvo de recuperación, fue en lo físico, no en lo futbolístico. Algo parecido también pasó con los demás jugadores, otro que está abajo también de su nivel es Enzo Fernández, McAllister. Tenemos graves problemas con los laterales, especialmente con el número 4. La delantera no hacen goles. Álvarez tiene la cabeza en el Barcelona, si quiere ir. El Atlético Madrid no lo vende si se paga la cláusula de 500 millones de euros. El Barcelona no lo quiere pagar. Hace lo que hacen todos los equipos cuando se quiere entrar un jugador, que el jugador presione a la directiva de club para venderlo, pero ya el Atlético Madrid dijo que no lo va a vender, porque él firmó un contrato hasta el 2030.
Ese es el problema que hacen los jugadores cuando firman un contrato extenso. Por un lado, se aseguran un buen dinero cobrar en ese tiempo del contrato, se lo tienen que respetar si él cumple con todo lo que está especificado ahí. Y por el otro lado son rehenes, porque a él le salió la posibilidad ahora de irse al Barcelona y no puede ir porque hay un contrato al 2030. Por lo tanto, el Atlético de Madrid pide un resarcimiento que son aproximadamente 500 millones de euros, pesos más, pesos menos. No lo van a pagar los otros, ¿viste? Así que él tiene la cabeza rota. Y el otro 9, el otro chico que juega en Italia, no hace goles. Después, otro problema que tiene la selección, no pudo conseguir un suplente en el nivel de Di María. Todos los que han pasado por ahí no conforman, no llenan. Entonces la selección está jugando a un nivel regular. Se salva por las ganas que le ponen. El 5 de Boca anduvo bien. Paredes en el medio campo. Y bueno, el Dibu antes no le hacían goles y ahora le patean al arco y le hacen goles de todos lados. Algunos son imposibles de atajar, como el tiro que le metieron al ángulo los otros días. Pero ayer salió tarde a cortar una pelota. Bueno, cosas que antes no ocurrían, ahora pasan. Hay otros comentarios también, que están 4 años más, un poquito más viejos, no digo que sean gente grande de edad, están un poco más gastados, vienen con muchos partidos en el lomo, las ligas europeas terminaron un mes antes de que empezara el Mundial, muchos vinieron lesionados o con problemas físicos, entonces se siente, ¿viste? Se siente ese nivel. Bueno, vamos a ver qué pasa ahora. Bueno, pero estos temas los vamos a hablar en profundidad con Camilo Cofré a partir de las 16 horas. Vamos con lo nuestro, que está relacionado con la economía, cómo estamos viviendo los argentinos, los neuquinos en general. Los otros días me comentaba un amigo y tiene razón, el gobierno de la provincia de Neuquén está gastando fortuna en hacerle creer al país que Neuquén es Kuwait, un poco menos, ¿viste? Te sale la publicidad, Martín, ¿dónde estás? Estoy en Neuquén, que esto, que el otro, que acá y que allá, claro, gracias a Vaca Muerta, no nos olvidemos, si no tuviéramos Vaca Muerta estaríamos lona, como están muchas provincias de la Argentina. ¿Quiénes son los que están bien económicamente? Aquellos trabajadores que están relacionados con la minería, con el petróleo, la pesca también puede ser, y nada más. Hay campo, y campo, esos son. El comercio está destruido, el comercio no vende, no pasa nada, los sueldos que paga son paupérrimos, los hiper venden básicamente alimentos y la gente consume hasta cuando se le termina la tarjeta de crédito, si es que la pueden usar. Estamos hablando del día 10 o el día 15 a más tardar. Y después de ahí en adelante hace maravillas, ¿viste? O se endeudan con financieras. A los bancos no pueden ir, entonces van a la financiera te arranca la cabeza con los intereses. Porque muchas veces yo inclusive escucho una publicidad en la radio de Roca donde ofrecen préstamos personales a aquellas personas que tienen el Beraz. El Beraz es el lugar donde van a caer todas las personas, todos los ciudadanos. Ahí te dicen si sos buen pagador o mal pagador. Ese es el lugar donde cualquier comerciante o banco o lo que fuere te va a dar un préstamo, un dinero, se fija cuál es la situación tuya, en qué situación te encontrás. Si estás 1, 2, 3 bien, regular o sos incobrable. Bueno, hay negocios que te dan en Roca y seguramente que acá en Neuquén debe haber, te dan préstamos personales a pesar de que vos estés en el Verá. Obviamente te destruyen con los intereses. Pedís, qué sé yo. Yo conozco el caso de un chico, un joven, que claro, es un laburante bajo. Todos los meses pide, ¿cuánto es que pide? Pide 300, le dan 300 mil, no, le dan 30 mil pesos, mirá lo que te voy a dar el ejemplo, a ver, sí, creo que son 30 mil pesos, y bueno, y termina pagando a los 30 días
creo que 15 o, sí, 10 o 15 lucas, 10 mil pesos por ahí paga de intereses. Así que te cuento un ejemplo ínfimo y si lo pones más arriba, qué sé yo, te dan 30, 40 lucas, terminás pagando 50 de intereses punitorios. Es astronómico, viste, lo que te cobran. Pero bueno, los tipos se aprovechan porque la gente no tiene dónde ir y van a ir. Y por el otro lado también aparecen los bancos, Banco Nación, Banco Provincia de Buenos Aires. Los bancos privados no quieren saber nada. Con el refinanciamiento de la deuda, te lo dan a 30 meses, te bajan, te ponen una tasa de interés más baja, viste que ahora los intereses han bajado, bajó el riesgo país también, ahora se ha desacomodado un poco la economía, había bajado el combustible por el tema de la guerra con Estados Unidos, con Irán, también hay un rebrote ahí. Entonces los bancos, Banco Nación, Banco Provincia de Buenos Aires, le están ofreciendo a sus clientes, aquellos que sean deudores con préstamos personal, hipotecarios. Hipotecarios los pagan por lo general. Los pagan porque no quieren perder la casa, ¿viste? Los préstamos personales o tarjetas de crédito le dan le refinancian la deuda a 30 meses, viste, con una tasa de interés más baja que los de plaza. Las tasas tienen que bajar. Estaban cobrando un 60% con tarjeta de crédito, viste. Están muy altos, viste, para este momento. Así que bueno, los bancos privados no quieren saber nada. Inclusive cuando vos pedís un préstamo en un banco privado, los otros días me comentaban, por ahí te cobran una tasa alta de interés, con los sumado todo eso.

Morosidad en los préstamos alcanzó el 12.7, 12.7 durante el mes de mayo, encadenando la 19 suba consecutiva y dejando casi a 7 millones de personas fuera del circuito de financiamiento. O sea, estamos hablando de 7 millones de personas que están en el veraz, básicamente. Aquel que es moroso, que no paga, pasa un tiempo prudencial. No vas al banco, no acordás un préstamo, no acordás una refinanciación porque no tenés dinero, por lo que fuere, formás parte de los 7 millones que están excluidos del sistema y que estás en el veraz. El sistema financiero argentino enfrenta un fenómeno de exclusión que no encuentra precedentes, ya que la tasa de mora se multiplicó por más de 5. Por más de 5 en menos de 2 años. Estamos hablando del 2.5 en octubre del 2024 al 12.7 en mayo del 2026. Mirá vos, del 2.5 pasamos al 12.7, según la consultora 1816. Al segmentar por rango etario el comportamiento irregular en el pago de créditos, el informe dice que el fenómeno del amor afecta a 4 de cada 10 personas menores de 35 años que poseen préstamo. Te reitero, el fenómeno irregular en el pago de créditos afecta a 4 de 10 personas menores de 35 años que poseen algún tipo de préstamo. Y puntualizó que la irregularidad alcanza al 42.8 en la franja que va de los 18 a 25 años. Son los jóvenes. 18 a 25 años y un 42.8 de mora. Se sitúa en un 39.3 en el rango que va de 26 a 35 años. Ahí disminuye un poco y alcanza el 31% en el segmento de 36 a 45 años. Reitero, el 12.7 de las familias argentinas son morosas con algún tipo de préstamo. Y bueno, y relacionado con este tema, salió un informe en el diario Río Negro que está relacionado básicamente con la provincia de Río Negro, con la morosidad que hay en endeudamiento estatal, llega al 40% el endeudamiento estatal, o sea, la gente que trabaja en el Estado. Yo estuve buscando acá en los diarios de Neuquén y no encontré nada. Esas son las cosas que acá en Neuquén no se dicen. Acá se dice todo lo bueno, vaca muerta, que tenemos superávit, que esto, que el otro, pero la vemos pasar. El común de la gente la ve pasar. No nos olvidemos que acá hay desocupación, hay changa, hay mucho laburo negro, que el Estado está sobredimensionado, que el único que te da laburo es el Estado. Y para entrar al Estado, no siempre todos los ingresantes ingresan por concurso, seamos sinceros, ¿viste? Bueno, en la provincia de Río Negro sacaron un informe donde dicen que el 40% de los empleados estatales está en una situación de endeudamiento. Reitero, en Neuquén no tengo ningún tipo de información porque esas cosas no se dicen. Se dice todo lo bueno. Acá en cualquier momento te va a salir la publicidad por televisión que somos un país asiático, que somos Kuwait, que estamos llenos de petróleo, que esto, que el otro, que lo único que falta que digan que tenemos una moneda propia, como tienen ellos, este país asiático, Kuwait. Te comento, el nivel de endeudamiento se incrementa y eso también se refleja en las retenciones de los salarios de los estatales rionegrinos a partir de los descuentos autorizados para cancelar compromisos con entidades financieras, gremios o mutuales. 40% de endeudados estatales con los bancos, con las financieras o con mutuales. Con afectaciones diferentes, casi el 40% de los agentes públicos del Poder Ejecutivo percibe sus haberes recortados. Atenti, el 40% de los agentes públicos del Poder Ejecutivo. Estamos hablando del Poder Ejecutivo, son aquellos que tienen buenos salarios, salarios altos. En la legislatura aparecen proyectos opositores donde se proponen iniciativas de desendeudamiento, pero ninguno parece prosperar. Y no, no te van a dar pelota.
¿Qué va a hacer? Un legislador propone que...

un montón de cosas, pero el banco cuida su cartera, la mutual hace lo mismo, el sindicato, no, no te van a dar bolilla. Un informe de Hacienda del año pasado consigna que el 35% de las liquidaciones tenía descuentos por código, distribuido en 14 organizaciones acreedoras, desde el Banco Patagonia hasta entidades crediticias pasando por gremios y mutuales. Ese universo de afectados aumentó y alcanzaría el 40% del poder ejecutivo. Reitero, estamos hablando con ingresos, con muy buenos ingresos, estamos hablando del poder ejecutivo de la provincia. Siempre con disímiles impactos. El último relevamiento indica que cerca del 70% de los porteros tienen quitas autorizadas, el 70% de los porteros, ahí tenés salario más bajo. Y que llega al 50% en la policía. O sea, porteros deben estar en situación irregular un 70% y la policía un 50%. En salud, el personal de la ley 1844 que afronta descuentos alcanza el 46% en salud y equivale al 22% de los profesionales. El 22% de los profesionales, que son aquellos profesionales que laburan en la provincia y que también, seguramente, la gran mayoría, trabajan en algún consultorio, en alguna clínica. O sea, por lo general tienen dos ingresos. Bueno, hay un 22% que no cumple, que no paga, no paga en tiempo y forma. Resumiendo, se observa que muchas familias destinan una proporción cada vez mayor de sus ingresos al pago de cuotas, intereses, refinanciaciones y cargos financieros que limitan gravemente su capacidad de satisfacer necesidades básicas. A eso le tenés que sumar a los pagos que hacen la familia de pagar cuotas, intereses, refinanciamiento, cargo financiero por algún préstamo que sacó, si tiene que pagar un alquiler. Si tienen que pagar un alquiler para vivir, a eso le tenés que sumar la plata que destinan para el alimento. O también a los chicos si van a la escuela con útiles, con los que se fuera. Entonces es tremenda la situación económica por la cual atraviesan muchas familias. Y terminando este informe, te reitero lo que recién te comentaba, la provincia de Neuquén no hace este tipo de informe, por lo que han dicho, no por lo que se comenta en la calle, uno se encuentra con gente que trabaja en Río Negro, y bueno, y saca la conclusión que tal vez en Neuquén ocurre algo parecido. Tal vez no es muy igual, pero hay un síntoma de que sea parecido. Neuquén viene haciendo una campaña agresiva de publicidad, donde falta que te digan que estamos, que Neuquén es Kuwait, en el Asia, que tiene un altísimo producto bruto interno per cápita, y los yacimientos de crudo y sus reservas de petróleo. Falta también que digan que Neuquén tiene una moneda oficial como Kuwait. La gente escucha todo esto y viene a Neuquén a radicarse, porque en las otras provincias el tema está muy complicado, te reitero, salvo aquellos que están relacionados con la minería, con el petróleo acá, en el caso específico, o con la pesca, o con el campo, y pará de contar. Entonces vienen acá, seducidos porque hay trabajo, pero no hay trabajo para todos. Acá hay mucho trabajo informal, hay mucha desocupación también, pero bueno. Hay que vender a Neuquén, esas cosas no se dicen, no se dicen por abajo. Y este tema, haciendo memoria, me comentaban a mí de vender a Neuquén en el país y tal vez en el mundo, viene de la época de Sovich. Cuando Jorge Sovich quiso ser gobernador de Neuquén, me acuerdo que vino una agencia de publicidad de Mendoza, más dos agencias acá de Neuquén, una de Buenos Aires, una de Neuquén. Y trabajaron y bueno, y vendían el producto en Neuquén a todos lados. Y venía mucha gente a radicarse. Por eso también subían los alquileres, subía todo, ¿viste?
qué sé yo, se comparan por ahí que los sueldos que paga Neuquén es superior a otras provincias. Bueno, pero vienen para acá, pero no todos tienen trabajo. La realidad es otra. Así que amigos, bueno, hasta ahí llega el comentario el día de la fecha. Son 15 horas 27 minutos. Vamos a hacer una pequeña tanda. Vamos a escuchar un poco de música y seguimos en Parlamento en Acción.

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0: 15 horas 36 minutos, seguimos en Parlamento en Acción. Amigos, te comento la temperatura. Tenemos 12 grados de temperatura, 73% de humedad y el viento corre a 5 kilómetros. Y te anticipo que se prevé un descenso de la temperatura para los dos próximos días. Y si tenés planificado algo para el fin de semana, de acá al fin de semana, te comento que mañana jueves, 11 de máxima, 12 de máxima, 4 de mínima, nublado con algunos periodos de sol. El viernes, 7 de máxima, 6 de mínima, y entre las 7 a.m. y las 20 horas p.m. hay un 50 o 60 probabilidades de lluvia, con un 92% de humedad. El sábado, 12 de máxima, 3 de mínima, sol con nubosidad, 76% de humedad. Domingo, 14 de máxima, 2 de mínima, sol y nubosidad durante el día, 76% de humedad. Bueno, vamos con los con las informaciones del diario Río Negro. Sabemos que hoy el INDEC dio a conocer la inflación en Buenos Aires y en el país. Lamentablemente acá el diario de Neuquén y el de Río Negro no han dado el porcentaje de Neuquén. Tenemos la inflación de la ciudad de Buenos Aires, que fue 1.8 en el mes de junio y registró el nivel más bajo en los últimos 10 meses. Tras tres meses de desaceleración, el índice perforó el piso del 2. Sabíamos que veníamos del 2.1 el mes pasado. Así que bueno, bajó del 2.1 al 1.8. La inflación en la ciudad de Buenos Aires por tercer mes consecutivo marcó una baja tras ubicarse en 1.8 en el mes de junio. De acuerdo a este dato revelado, el indicador porteño mostró una baja de 0,3 puntos porcentuales respecto al mes anterior, 2.1, eso te había comentado. De acuerdo al análisis que se realizó sobre la dinámica que tuvieron los precios en la primera mitad del año, se determinó que en total acumularon una suba del 16% en los últimos 6 meses. El Instituto de Estadística y Censo Porteño agregó que la medición interanual, 32.6, frente a junio del 2025. Cabe destacar que esta cifra representa un adelanto de lo que podría marcar el dato a nivel nacional del INDEC pronto a publicar. Claro, reitero, esto corresponde al mes de junio de Buenos Aires. Ahora falta que se publique a nivel nacional. ¿Qué más te puedo comentar? Unos comentarios que hacen a este tema. El dato de inflación de Buenos Aires tuvo en línea con las estimaciones que hicieron las principales consultoras del país. Todas habían previsto un valor que ubicaría el 1.8 o el 1.9. Bueno, el Instituto de Estadísticas y Censo Porteño reveló que el principal impulso del mes fue a raíz del rubro vivienda, agua, electricidad, gas y otros combustibles. Combustibles lo van a congelar por 45 días de nuevo el gobierno. Eso es lo que anticiparon. Espero que lo cumplan. Obviamente todo eso incide en la inflación, que trepó por encima del promedio general y marcó un 2.2 mensual y 36.3 en el año. Especialistas indicaron que el incremento corresponde a la suba en los alquileres, los gastos comunes por las viviendas y los ajustes en las tarifas de servicios públicos. Reitero, la inflación, de acuerdo a lo que registró el INDEC en el mes de junio, 1.8 en CABA, en la ciudad de Buenos Aires. Ahora próximamente, creo que la semana que viene, van a dar a nivel país, seguramente tendremos la información de Neuquén. Algunas información a nivel nacional. ARA, ¿se acuerda? ARA San Juan, el submarino que implosionó en el mar argentino y fallecieron 40 marinos. Bueno, recién ahora pasaron un par de años ya sobre este tema. Salieron las condenas. ARA San Juan condenaron a un ex jefe naval y absolvieron a otros 3 imputados por el hundimiento. El Tribunal Oral Federal de Santa Cruz condenó al ex capitán de navío Claudio Villamide a 3 años de prisión en suspenso por el hundimiento del ARA San Juan, mientras absolvió a otros 3 acusados. Lo que yo había leído en su momento, que el origen de del hundimiento, de la implosión del submarino, era porque no se le hacía el mantenimiento adecuado. Obviamente, no se gastaba el dinero que se tenía que gastar para que todo estuviera en buenas condiciones. Y también había leído que en cierta manera se fraguaban los informes sobre el mantenimiento. Una cosa así. Bueno, ahora parece que han juzgado a marinos y le han dado la prisión en suspenso. Condenaron a un jefe naval y absolvieron a otros tres imputados. Esto ocurrió, me acuerdo, ya hace mucho tiempo, un par de años atrás. Sí, estoy buscando más información. Sí, mira, durante casi 9 años la explicación oficial fue que el mar es riesgoso y los accidentes ocurren. Bueno, eso es lo que dicen para justificar. Esto me parece que pasó en el gobierno de Macri, al final del gobierno de Macri. Bueno, conclusión, condenaron a un jefe naval y absolvieron a otros tres imputados por el hundimiento del Ara San Juan. Otro tema, Caputo, el ministro de Economía, cerró 3.200 millones con tres bancos para pagar la deuda y evitar saltos del dólar. Sí, están haciendo un montón de artilugios para tratar de llegar al año que viene, que es el año electoral, de la mejor manera. Recordemos que en la anterior elección vino una ayuda económica de Estados Unidos que le dio Trump, si no perdía la elección, Milei. Otras informaciones te comento, mira las cosas que suceden en la Argentina. En este caso particular, la medicina. Acusada de ejercer como médica en Roca, había aprobado menos de la mitad de la carrera y decía ser ingeniera. ¿Qué tal? Pero estaba trabajando de médica ella. Acusada de ejercer como médica en Roca, había aprobado menos de la mitad de la carrera y decía ser ingeniera. Mientras la justicia federal evalúa dividir una causa que sacude el sistema de salud, se conocieron detalles de la investigación contra la mujer. El fiscal solicitó hoy la competencia parcial y el juez Hugo Greca resolverá en los próximos días. Ahora, yo digo una cosa, esta mujer estaba trabajando, no sé si trabajaba en un hospital o en una clínica. Ese es un problema del hospital o de la clínica. Por más que te presenten como es que se dice, el diploma de médica, vos tenés que llamar a la universidad que dice ahí en el diploma y cerciorarte de que realmente se recibió en tal fecha. Eso te lo tiene que hacer la parte administrativa del hospital o de la clínica donde esta persona se presenta, la parte de recursos humanos. Eso es lo que tienen que hacer. Lo que pasa es que nadie controla nada en este país. O se controla poco y nada, mejor dicho. Poco y nada. Porque si hubieran controlado, llaman a la universidad y ahí te van a decir si se recibió o no. Si fulana tal es médica o no. Es simple. La investigación contra Mariela Fernanda Marzano, la mujer apuntada por ejercer ilegalmente la medicina durante casi 6 años en Roca. 6 años. Yo no he leído nada si durante todo este tiempo que ella trabajó de médica se produjo algún fallecimiento o alguna persona con algún problema grave de salud. Algo parecido también sucedió en Buenos Aires, en La Matanza. Había una clínica donde eran todos truchos. ¿Y qué hacían estos truchos? Tenían los sellos de médicos que estaban habilitados para trabajar. O sea, se hacían de una receta y después hacían el sello, con el nombre de ellos. Firmaban con el nombre de otra persona, hasta que los engancharon. Bueno, en este caso en Roca dice que ejerció durante 6 años la medicina ilegal en Roca. Se le escapó la tortuga al dueño del hospital o de la clínica. ¿Cómo verifican el ingreso de los profesionales? ¿Qué seguridad podés tener si te vas a atender ahí? ¡Qué gente idónea! ¡Por Dios! El eje central de la jornada fue determinar si el fuero federal absorberá la totalidad del complejo Legajo y si la causa se fragmentará, obligando a la imputada a enfrentar dos procesos simultáneos en jurisdicciones distintas. Bueno, no sé, acá siguen con un montón de cosas. La cosa es que esta chica estuvo 6 años laburando de médica y no era médica, decía que era ingeniera. Mentiras también. Vamos a rechazar la usurpación de títulos y honores, el ejercicio ilegal de la medicina y las eventuales defraudaciones que están vía querella y las defraudaciones al Ministerio de Salud de la provincia. Eso dice uno de los abogados. El fiscal sostuvo que las maniobras de Marzano, la señora, la médica ilegal, para obtener la matrícula provincial en mayo del 2021, configuraron un uso del documento falso para engañar a funcionarios rionegrinos. Configuraron un uso de documento falso. O sea, vino con un documento que no era el de ella. Para engañar a funcionarios rionegrinos, pero que los actos médicos posteriores no efectuaron el buen servicio de funcionarios nacionales. Pero que los actos médicos posteriores no afectaron el buen servicio de funcionarios nacionales. No entiendo lo que quiere decir. Dice que fue con un documento falso, pero si va con un documento falso, habrá ido con el nombre de una persona que realmente se había recibido. Pero ella, cuando se presenta en la clínica o al hospital, va con su documento verdadero, no coincide. O se habrá presentado con un documento falso, tal vez, también. Ahí puede ser. Según la Fiscalía, el resto de los delitos deben permanecer en la justicia provincial rionegrina porque involucran contratados con el Hospital Francisco López Lima y con dos entidades privadas de Roca. O sea que esta señora trabajaba en el Hospital Francisco López Lima de Roca y con dos entidades privadas de Roca. ¿Qué tal? De hecho, se reveló que una de las clínicas presentó un informe estimado. Se reveló que una de las clínicas presentó un informe estimando un millonario perjuicio económico en sueldos abonados a la mujer. Están reclamando los sueldos mal percibidos. Y sí, si estuvo laburando no sé qué tiempo, no habla de qué tiempo en la clínica, pero o sea, 6 años que estaba ejerciendo una profesión que no tenía. La defensa denuncia el grave riesgo de la fragmentación de la causa. Los abogados defensores particulares Oscar Pineda y Pablo Iribarne manifestaron una pretensión, bueno, directamente opuesta a lo que se le acusa a la profesional. Bueno, conclusión, 6 años de una supuesta farsa profesional. La investigación reconstruida por la Fiscalía Federal indica que Marzano aprovechó la vulnerabilidad institucional. Falta de control, ¿qué vulnerabilidad institucional? Ahí es responsable en recursos humanos, generada por la pandemia en el año 2020 para insertarse en el sistema sanitario. Pero alguien iría a trabajar o trabajarían por home banking, y por home banking podés pedir información también. O por teléfono, llamar por teléfono a la universidad que ella presentó el título. Se confirmó que la mujer presentó un título de la Universidad de los Andes de Venezuela. Bueno, ULA de Venezuela. Institución que ya informó oficialmente que ella nunca cursó ahí. Pero aparte de eso, ella presenta el título en Venezuela de una universidad. Pero después lo tiene que refrendar acá en la Argentina. No es que vos venís con un título de allá y empezás a laburar al toque acá. Lo mismo le pasa a los argentinos profesionales que van al extranjero. Tienen que refrendarlo allá. Eso es lo que te exige la ley. Lo que pasa es que acá no le han pedido nada. Eso es lo que sucede. Y nadie se hace cargo por lo que dice acá el diario. Además, informes de inmigraciones revelaron que la mujer ni siquiera estuvo en territorio venezolano durante los años que supuestamente duró su carrera. Bueno, vos fijate, ahora empiezan a buscar toda la información y la encuentran. Si eso lo hubieran pedido antes, lo hubieran tenido también. Ponele que se hubieran demorado un poco por el tema de la pandemia, pero la tienen. A pesar de ser solo un estudiante con el 50% de las materias de medicina aprobada en la UNCO. A pesar de ser solo un estudiante, o sea que ella a su vez estudiaba medicina acá en la UNCO, en la Universidad de Comahue. Sería para revalidar el título. Marzano llegó a coordinar áreas de terapia intensiva, por Dios, y a firmar certificado de defunción utilizando una matrícula que el Ministerio de Salud de Río Negro le otorgó basado en los documentos ahora cuestionados. Mirá vos el Ministerio de Salud de Río Negro, qué control que llevan de las cosas. Según la investigación, la mujer llegó a incluir la profesión de ingeniera química en su currículum al ser contratada. Bueno, un desastre, sigue la información. Pésimos los controles en Río Negro con esta mujer. ¿Qué más te puedo comentar? Algo más agradable. Alerta por lluvia en la cordillera Neuquén, Río Negro. ¿Cuáles son las localidades? Por lo que yo estuve leyendo, sí, va a llover en la cordillera, pero no en Neuquén. En Neuquén lo que llovió hasta ahora, o sea, muy poco milimetraje, y en cuenta gota está lloviendo. Se suspenden las clases en un sector de Neuquén, este, para el miércoles 8 de julio. Pero no dicen qué sector. Ah, sí, acá dice. Claro. Está relacionado con los circuitos que corresponden a la cordillera, San Martín de los Andes, Villa La Angostura, sí, ahí estaba pronosticado más lluvia. Y también en Río Negro, relacionado con la franja que corresponde a la cordillera, a la parte patagónica. La nieve cae sobre el Cerro Perito Moreno, en el Bolsón, y el centro de esquí se preparan para vacaciones. Bueno, bienvenida si viene nieve, por lo menos para que los centros de esquí tengan suficiente nieve para poder ofrecer buena nieve a aquellos que van a practicar el esquí, ¿verdad? El año pasado faltó nieve, tengo entendido. La esperada nevada finalmente cubre las montañas y renueva las expectativas para las vacaciones de invierno, las próximas vacaciones de invierno, que ya están, la semana que viene, creo. Este miércoles el complejo permanece habilitado solo para peatones, mientras los equipos trabajan para abrir nuevamente el sector para esquiadores este jueves, si las condiciones meteorológicas lo permiten. La nieve cae sobre el Cerro Perito Moreno de El Bolsón y el centro de esquí. Se prepara para las vacaciones. Después sale mucha información de deporte relacionado con el Mundial. Sí, mucha información, cómo se festejó en toda la Argentina, en las provincias. Y también tengo una información muy importante relacionado con el ámbito municipal. Comenzó la obra sobre la colectora sur de la Ruta 22 que conecta con el polo industrial de Cipolletti. A ver qué es lo que dice el diario. El municipio inició los trabajos de pavimentación, cordón cuneta y alumbrado sobre 15 cuadras de corredor. La intervención demandará 6 meses y busca mejorar la circulación de empresas y transporte pesado. Las maquinarias ya comenzaron a trabajar sobre la calle de los Pioneros, la colectora sur de la Ruta Nacional 22 en Cipolletti. Se trata de una de las obras viales más importantes prevista por el municipio para este año, con una inversión superior a 1.122 millones de pesos. Así que bueno, están trabajando. Todo esto está relacionado con la avenida nueva, que es Ruta 22, que está trabajando la Municipalidad de Neuquén. Yo tengo información, tengo audio, que seguramente en el transcurrir del programa lo vamos a escuchar, donde está el plan de trabajo que viene realizando la Municipalidad, ¿verdad? ¿Qué más te puedo comentar? Bueno, sí, básicamente estas son las informaciones más importantes que han sucedido hasta ahora, hasta este momento, ¿verdad? Acá hay una información, dice empleado de comercio, ¿cuánto cobrarán en el mes de julio 2026 tras el último acuerdo paritario? La nueva escala salarial comenzó a regir con cambios en la composición de los saberes. Un acuerdo con las cámaras empresarias, a ver lo que dice. El cambio responde a un acuerdo paritario alcanzado entre FAECIS y las cámaras empresariales para el trimestre abril-junio. Según informó la Federación, el entendimiento contempló un incremento acumulado del 5% distribuido en tres tramos, además de la incorporación de un bono extraordinario de 120 mil pesos al esquema salarial. 5% en tres meses. Si baja la inflación es una moneda. Si no baja la inflación, no es nada. El acuerdo paritario de empleo de comercio, la incorporación de estos conceptos al salario básico impacta de manera directa en el cálculo de antigüedad y presentismo. El adicional por antigüedad equivale a 1% por cada año de trabajo y se aplica sobre los conceptos remunerativos, así va para el aguinaldo, mientras que el presentismo también toma como referencia la nueva base. Con esta nueva actualización, las categorías iniciales, esto es lo más importante, del convenio colectivo de trabajo, 130/75, superan 1.2 millones de pesos del salario básico. La nueva escala alcanza al personal de maestranza, administrativo, cajero, auxiliares y vendedores de todo el país, con excepción de Río Grande. Pero no salen las escalas. Ah, acá está la escala, sí. Y sí, las escalas están muy bajas. Están. Maestranza inicial 1.200.000, administrativo inicial 1.245.000, cajero 1.249.000 con la responsabilidad que tiene un cajero. A eso le tenés que sumar bonificaciones adicionales, pero ¿qué hace? 1.500.000, ¿sí? Categoría auxiliar 1.249.000. Básico, ¿verdad? Más lo adicional, 1.500.000, poner. Vendedores, 1.249.000, lo mismo. Muy bajo los sueldos de empleados de comercio, muy bajo. Muy bajo por la inflación que tenemos. Si no tuviéramos inflación, hablaríamos de otra cosa. Lo que pasa es que se tendrían que haber actualizado con un porcentaje más grande, pero el gobierno no quiere. No quiere dar más de un 2% porque lo manejan de acuerdo a la inflación mensual. Pero cuando la inflación era del 3% y algo, no te ajustaban los salarios. Seguían con el 2%, te presionaban con el 2%. Los salarios han quedado muy atrás en el país, muy atrás. Casi todo, no se salva nadie. Amigos, 15:59, vamos a hacer una pausa en el camino. Vamos a escuchar la tanda a la radio, un poco de música y luego vamos con la entrevista con Camilo Cofré, que va a analizar el mundial que está llevando a la selección argentina adelante.
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1: Dieciséis horas once minutos, seguimos en Parlamento en Acción, y un recordatorio al querido Juan Rolando Juan de Dios, que él en Parlamento en Acción me hacía el aviso publicitario. Bueno, ahora nos vamos a ocupar del deporte, del Mundial de Fútbol, que se está jugando en Estados Unidos, en Canadá y en México. Yo escribí una postilla de acuerdo a algunas cosas que me llamaron la atención, pero el análisis de cómo jugó la selección argentina y cómo ve el Mundial lo va a hacer nuestro invitado, que es el periodista deportivo Camilo Cofré. Yo voy con lo mío, a ver, Camilo, si concuerda o no, y bueno, pero está todo bien. Apostillas del Mundial de Fútbol, a la FIFA se le escapó la tortuga, diría Maradona, y voy a tratar de decir por qué. Por ejemplo, un jugador de Estados Unidos fue expulsado los otros días por el juez en un partido que correspondía a la serie clasificatoria, y la FIFA, por pedido expreso del presidente Trump, le levantó la suspensión. Inglaterra pide lo mismo también por un jugador de fútbol. Lo que te llama la atención, que de acuerdo a lo que ha normado la FIFA en el mundo, que la política no puede interceder en el fútbol. Inclusive acá en la Argentina, cuando estaban los problemas de supuestos actos de corrupción de Chiqui Tapia, que se decía que el gobierno iba a actuar firmemente contra él, se encontraron con que si actuaban contra la AFA, la selección quedaría excluida del Mundial. Bueno, acá parece que ocurrió todo lo contrario. Trump lo llamó al presidente de la FIFA y le levantaron la suspensión. Messi había cometido la misma infracción, un pisotón en el gemelo de un jugador en la serie clasificatoria. No me acuerdo el nombre, pero a Messi no le mostraron ni tarjeta amarilla ni la roja. Tal vez, como dice el técnico de Egipcio, que porque es la figura número uno del Mundial y no lo podían dejar afuera. No sé, pero es sugestivo. Vamos a coincidir que Messi no es una persona agresiva, ni mucho menos. Se le fue el pie, pero por lo menos al pisarle con los tapones el gemelo de un contrario, por lo menos una amarilla, no te digo la roja. Pero bueno, el referee del partido Argentina-Egipto era un francés, con la suspicacia que todo eso llevaba. Yo escuché periodistas argentinos que pensaban, dada la rivalidad que existe con Francia, que por ahí era algún pito fácil, pero dentro de todo no ocurrió eso. Aparentemente, inclusive algunos, como Javier Castrilli, dice que lo favoreció a la Argentina en el segundo gol que hicieron un jugador egipcio, porque no fue un pisotón, sino que se le resbaló el pie. Pero bueno, lo llamó el VAR y el referee tuvo que decir que sí. Cuando te llama el VAR, dicen que sí, allá. Y acá en la Argentina ocurre algo parecido, o tal vez, si no ocurre algo parecido, el referee ya sabe, por orden de algún allegado a Tapia, que no le tiene que cobrar algún penal a Barraca, o favorecerlo en algún fallo. Ahora juega la selección de Francia y Marruecos por los cuartos de final y lo va a dirigir un referee argentino, Facundo Tello, con la suspicacia que genera todo eso. Va Tello con la terna argentina un 100%. Suspicacia porque sabemos las cosas que ocurren acá en la Argentina con los referees. Todos los referees, mayor o menor medida, lo han favorecido a Barracas. No te digo que lo llame el Chiqui, pero seguramente lo llama alguna persona que trabaja con él. Y jugamos contra Francia, que Francia, si sigue todo así, puede ser que llegue a la final. No sé qué va a pasar ahí, es todo un tema. Y bueno, la selección, de acuerdo a lo que yo veo, es Messi y 10 más. Digo que Messi tiene 39 años, ha hecho 8 goles. 39 años, si bien digo, lo mismo que Djokovic, que también ha llegado a la semifinal en Wimbledon. Yo lo salvo a Messi, que es el número uno, está haciendo goles, o sea, está dosificando sus energías por la edad que tiene, ha jugado en algunos lugares donde hacía más calor, y los demás lo están acompañando en un nivel regularón, regular. Y lo incluyo a Romero, que hizo 2 goles por cabeza, de cabeza, a pesar de que los primeros partidos falló, porque venía de una lesión que le llevó como 30 días curarse, no llegó con ritmo futbolístico, no llegó, tuvieron un año muy ajetreado todos los jugadores que están jugando en Europa, y si le suma la lesión y falta de ritmo a este nivel internacional, se siente. Otro que está a nivel bajo también, pero ayer hizo un gol, Enzo Fernández. Y bueno, y también se destaca la tarea de Paredes, como número 5. Después el resto, regularón. Al arquero le hacen los goles que antes no le hacían. Antes sacaba goles imposibles, ahora le llegan al arco y le hacen goles. Anda abajo el arquero. Colombia jugó en México, en Estados Unidos y en Canadá. Jugó en los 3 países. México jugó todos los partidos de local.

0: como la gran parte del pueblo argentino.
1: Sí.
0: La verdad que ha sido lo de ayer. Yo también, mientras esperaba tu llamado o el llamado de la radio,
1: sí,
0: también escribí algo porque, digo, se lo merece, ¿no? Se lo merece el gran campeonato que están haciendo estos jugadores. Es cierto que algunos no están en gran nivel, pero bueno, ahí te leo lo que estuve escribiendo recién en este rato antes de comenzar el diálogo.
1: Dale.
0: El partido de ayer de la selección fue épico. Lo que genera este grupo de jugadores y cuerpo técnico es algo increíble. No escuché a ninguna persona que no haya visto el partido. No solo eso, que haya sufrido y se haya emocionado hasta las lágrimas. El equipo de Scaloni tiene una gran virtud, que es la humildad. Y todo gira alrededor de sus líderes, Messi y el propio Scaloni. ¿Cómo no vamos a llorar de emoción si los vemos a ellos que ganaron todo, que ya son campeones del mundo, campeones de América, y siguen poniendo todo en cada partido de esta Copa 2026? Messi no juega al fútbol. Messi sigue jugando a la pelota como lo hacía en los potreros de su Rosario natal. Le pone el mismo entusiasmo, la misma pasión que cuando éramos chicos y se armaba el picado en el potrero del barrio. Sus cuentas bancarias están a full, pero se desahoga llorando como un pibe por la emoción que es clasificar a los cuartos de final. Puede ser que algunos jugadores no están jugando precisamente en su mejor nivel, que el equipo no haya brillado, pero no se puede dejar de reconocer la enorme actitud de todos los jugadores que han puesto la garra y el fervor para defender el título logrado en el 2022 en Qatar. Argentina ha demostrado que será muy difícil doblegarlo. Leandro Paredes, en una de las figuras de ayer, en el partido de ayer, ante Egipto, dijo: vamos a seguir dando la cara. Y es así. Esta selección nunca se da por vencida. Es un equipo con carácter, que está comprometido con el gran objetivo de repetir el título de campeón. Por eso, qué lindo es ser argentino y ser hincha de esta selección. Eso es un poco lo que yo escribí y pienso también, un poco por lo que vos comentabas. Estuvimos desde el 86 hasta ahora, vivimos renegando con la selección, con distintos técnicos, todo. Y la verdad que esta es todo, digamos, nada que ver con los anteriores equipos de la selección y con distintos técnicos, ¿no?
1: Proceso, sí.
0: Pero, claro, claro.
1: Yo lo que veo, Camilo, déjame comentarte una cosa, que lamentablemente a Di María no le encontraron la vuelta, no lo pudieron suplir. No encontraron un jugador de las características de lo que se asemeje. El único delantero que está ahí, que entra y sale, es Messi, con los goles, porque Álvarez no pasa nada, tiene la cabeza rota por la transferencia frustrada al Barcelona, y el otro chico, el 9 que juega en el Inter, anda bajísimo.
0: Lautaro
1: anda bajísimo, así que el único que hace goles. ¿Qué pasa si no lo hubiéramos tenido a Messi? ¿Qué sería este Mundial?
0: Sí, sería complicado. Sería complicado.
1: Sí.
0: Pero vos fíjate que todos giran alrededor de Messi, ¿no? Sí. Es decir, hasta en el festejo. En el festejo era como si el que ganó el partido fue nada más que Messi. Ganaron todos. Y por eso en el comentario lo decía. Es cierto que hay muchos que no están jugando en su mejor nivel. Pero de alguna parte sacan a relucir sus condiciones.
1: Sí, hay que ser realista, que vienen de jugar en ligas europeas, la inglesa, italiana, española, que son ligas muy exigentes, que inclusive estuvieron jugando hasta un mes antes de que empezara el Mundial, y varios llegaron con lesiones o cansados, no recuperaron. Eso incide
0: en el cuerpo. El propio, que nosotros como hincha de Boca lo conocemos bien, Paredes, fue desgarrado, por eso no, en los primeros partidos no pudo jugar.
1: Claro, desgarrado
0: Romero,
1: y todo, disculpame, desgarrado y todo, tuvo descanso,

0: tuvo descanso, no se gastó algunos partidos en Boca, los partidos finales. Eso lo favoreció también.
1: Y
0: Estaba.
1: para recuperarse, vos viste, es
0: Exacto.
1: un desgarro, por más chico que sea,
0: Sí.
1: mínimo 21 días.
0: Sí.
1: Lo que pasa es que hubo varios en esas condiciones, e incluso lo que vemos también, bueno, uno habla con tanta gente ahora con este tema del Mundial, pero realmente lo de Acuña, que hubiera sido importantísimo
0: Sí.
1: por la proyección que tiene, no, tampoco le, o sea, también les costó reemplazarlo en la
0: Sí.
1: posición de número 3, y hubiera sido importante para la proyección, que siempre hace esos centros que son para los delanteros de punta importantísimos, y bueno, y también, ¿por qué no lo llevaron?
0: Pero
1: Porque
0: estaba
1: venían de...
0: Taglafico, bueno, estaba lesionado también Taglafico.
1: Claro,
0: Sí,
1: pero
0: sí.
1: y Acuña lo mismo, estaba lesionado
0: Sí, y lo
1: y no
0: llevó a
1: había
0: Montiel.
1: posibilidad.
0: Y lo llevó Montiel lesionado.
1: También lesionado, bueno, Montiel desde la otra punta,
0: Sí,
1: pero
0: cuatro.
1: igual, ¿viste? Claro, por eso hay atenuantes, hay
0: Sí,
1: situaciones así,
0: sí.
1: que son jugadores de gran nivel, que son exigidos al máximo porque por el valor que tienen y todo, los clubes los hacen jugar igual, ¿viste? Porque
0: No,
1: los clubes
0: bien.
1: te han puesto
0: Ahora,
1: millones de
0: ahora,
1: dólares por
0: ahora.
1: su pase.
0: Sí, ahora yo te digo una cosa, Camilo, de acuerdo a lo que yo veo. Messi es un tipo muy inteligente y te lo voy a tratar de argumentar. Se fue a jugar al fútbol a una liga que no lo exigen como era la española o puede ser la inglesa o la italiana. Se fue a jugar a la MLS a Estados Unidos, donde se juega medio pelo, digamos la
1: Claro.
0: verdad. Van jugadores ya mayores de edad, tienen menos ritmo, todo eso. Él se preparó bien, inclusive muchos partidos, un tiempo antes de que llegara la fecha del Mundial, anduvo medio lesionado, paró mucho tiempo, hizo una preparación acorde con De Paul, otro que anda abajo, así que llegó en buena condición física para jugar, no llegó tan gastado.
1: A este mundial,
0: Sí.
1: pero no nos podemos olvidar que tiene 39
0: Ah,
1: años.
0: sí, correcto. Sí, por eso. Un tipo que se cuida, sí.
1: Claro, viste, por más que se cuide y todo, los años no se los saca de encima.
0: No.
1: Hay que responder y hacer las cosas como el otro día con Cabo Verde, la pelota que bajó, vos
0: Ah,
1: sabés de
0: sí, el
1: fútbol.
0: control, sí.
1: El control en el aire, el
0: Sí,
1: movimiento,
0: sí,
1: ¿viste?
0: sí.
1: Que la baja y en el mismo movimiento le pega y la pone entre el arquero y el defensor
0: Sí.
1: que venía, el defensor que lo venía persiguiendo, digamos.
0: Y vos fijate que está goleador con 8 goles y erró 2 penales. Y
1: Sí.
0: metió un tiro en el palo, 2 tiros en el palo.
1: Sí, bueno, pero estas cosas pasan en el
0: Sí,
1: fútbol, ¿viste? Por eso es
0: sí.
1: tan lindo, porque tiene, vos decís, lo hace, lo patea Messi, Messi no lo va a errar, y lo
0: Claro,
1: erra,
0: y lo erra,
1: ¿viste? Le
0: sí.
1: pasa,
0: Sí.
1: se lo atajan como a cualquier, pero las cosas que está haciendo con su edad,
0: Sí.
1: cómo se mantiene, la verdad que es asombroso, ¿no? Y lo otro que hay que ver. Yo leo bastante sobre las opiniones en general en todo el mundo. Ahora estaba leyendo de unos brasileños, unos jugadores brasileños impresionados con Messi.
0: El
1: Pero
0: mundo entero, los franceses, los americanos, todos, sí.
1: claro, viste, es decir, por eso, ¿por qué no reconocerles? Y que los muchachos, los demás, digo que es un equipo humilde, porque los muchachos todos, cuando le hacen una nota, ni le preguntan por Messi y ellos hablan, o sea, lo hacen por él, para que él esté feliz, esté contento y sea campeón.
0: Sí, yo lo que veo en él que es un tipo humilde y un tipo que se hace querer, ¿viste? Porque aparentemente tiene buena relación con todo, a pesar de que debe mandar también y le debe sugerir al técnico,
1: No,
0: supongo. ¿Eh?
1: debe tener, sí,
0: Vos,
1: deben
0: voy,
1: tener
0: voto.
1: con todo el derecho, ¿viste?
0: Claro,
1: Con todo el
0: lógico.
1: derecho, porque te imaginas con la importancia, el porcentaje de llamamos de en cada triunfo que tiene él, te imaginas cómo no lo van a respetar.
0: Che,
1: Así que
0: sí,
1: sí.
0: la pregunta que te hago, te vuelvo a decir lo mismo. ¿Qué hubiera pasado por lo que hemos visto hasta ahora si no lo hubiéramos tenido a Messi en el equipo? ¿Dónde estaría la selección? ¿Habría clasificado a cuartos de final, a octavos? Yo no sé si hubiera clasificado,
1: Capaz que hubiera
0: porque
1: sido.
0: es el goleador del equipo.
1: Sí. Es probable que también, con tanta categoría, con tanta importancia que tiene en el equipo, en cierto modo esté opacando la actuación de otros jugadores,
0: Sí, puede ser.
1: ¿viste? Como el pibe que, el que es.
0: Sí, ¿sabés por qué me río? Vos sabés que
1: No.
0: cuando Boca, cuando están por tirar los tiros libres, siempre se pone a Paredes al lado de él. Viste que Paredes en Boca tira los córner, tiro libre de la derecha, de la izquierda, todo lo hace él. Y él se pone al lado de Messi. Pero el que patea todo de la derecha y de la izquierda es Messi, se queda en el molde, ¿viste? Pero está al lado de
1: Claro,
0: él, ¿viste?
1: no, no, sí, pero viste, bueno, por ahí está hablado, viste, para
0: Sí, puede ser,
1: engañar, qué sé
0: puede
1: yo,
0: ser, puede ser.
1: uno de un lado y otro del otro,
0: Sí.
1: pero digo, es probable que tanto Lautaro Martínez como el otro chico que el delantero, ¿cómo se llama?
0: Álvarez.
1: Álvarez, estén un poco apichonados, un poco por toda la influencia de Messi, viste, por toda lo que
0: Álvarez.
1: es.
0: Sí, Álvarez tiene un problema, no sé, vos lo sabés, yo estuve leyendo la prensa española, él habló antes del Mundial, habló con Simeone, dijo que lo vendan, le dijo
1: Ah,
0: a
1: sí,
0: Gil.
1: porque había declarado que se quería ir.
0: Claro, se va, pero lo que más, el Atlético de Madrid dijo, bueno, nosotros lo vendemos, 500 millones, lo que es la cláusula. No lo quiere pagar el Barcelona. Entonces, ¿qué
1: Sí,
0: hace el
1: claro.
0: Barcelona? Lo que hacen acá en la Argentina, le llenan la cabeza al jugador para que el jugador presione en el club. Pero el problema está analizando sobre los hechos. Cuando vos vas y firmás un contrato por 4 años, él tiene contrato hasta el 2030 y le pagan una
1: Claro.
0: moneda grande, le pagan. ¿Para qué firmó por 4 años? Pero claro, vos firmás por 4 años, te asegurás durante 4 años tener un muy buen ingreso. Y si
1: Sí,
0: te va,
1: claro.
0: lo vas a recuperar, pero sos rehén. Ahora le salió una mejor oferta y no lo quieren vender. O si lo venden, pagame el importe de los 4 años, 500
1: Pero
0: palos, más
1: claro.
0: uno mango más. Ese es el
1: Sí.
0: problema.
1: En ese nivel nadie quiere perder un peso.
0: Claro.
1: Pero bueno, yo creo que puede pasar un poco eso también, ¿no?
0: Sí,
1: De
0: seguro.
1: que a pesar de que son grandes jugadores, se apichonan un poco con lo que significa Messi, tenerlo a Messi al lado, ¿no?
0: Yo no sé si se apichonan, pero también para ellos íntimamente creo que tienen una ventaja, una carta para jugar. Me parece que si todo anda mal, en una de esas se inspira y lo salva. Míralo por ese
1: Claro.
0: lado también.
1: También puede ser, sí, todo puede ser. Pero la verdad que cada partido pareciera que va en aumento esto, ¿no?
0: Sí.
1: El país se paraliza totalmente,
0: Ah,
1: es una
0: sí.
1: cosa. Y no hay lugar donde escuches hablar en los medios, en la radio, en la televisión. Bueno, va al almacén de la esquina y están hablando del mundial, ¿viste? En todas partes.
0: Sí.
1: Todo pasa por y bueno, digo, es importante para la gente en general tener este tipo digamos, de festejos, de alegrías, porque realmente, bueno, se necesita, ¿no? No tenemos
0: Otra
1: otra
0: alegría.
1: cosa
0: No,
1: que nos una de
0: sí.
1: tal manera, ¿no?
0: Nos une políticamente de acuerdo al pensamiento de cada uno y después otra cosa más. Seamos sinceros, la Argentina hoy por hoy está complicado el tema para mucha gente desocupada, sin trabajo, otros que no alcanzan a llegar a fin de mes, un montón de cosas. La única alegría te la está dando el fútbol. Es
1: Pero
0: la verdad.
1: por eso digo, y es lo que más nos une
0: Claro.
1: cada vez que, y sobre todo, si no jugara bien la selección, si no estuviera, digamos, participando así en el Mundial y todo, y sería algo que nos falta, ¿viste? Es decir, por suerte tenemos esta alegría.
0: Después, otra cosa más, Camilo, también. Yo creo que en el fútbol ocurre, y vos bien lo sabés, son camada de grandes jugadores. Mirá Brasil. Brasil supo tener hasta hace un par de años atrás camada de grandes jugadores. Mirá ahora lo que tiene, una lágrima.
1: Bueno,
0: Seguramente a nosotros,
1: claro.
0: alguna vez nos va a llegar lo mismo, nos va a llegar eso, no siempre vamos a tener camadas de excelentes jugadores.
1: Y pero viste que todo tiene que ver con lo que hace un rato vos también decías, son los procesos, porque
0: Sí.
1: por ahí tener una camada buena, suele pasar, Pío, también muchas veces, tener una buena camada y fracasar, como le pasó a Bielsa en el 2002,
0: Ah, sí.
1: en Corea-Japón,
0: Ahí
1: creo
0: se
1: que era.
0: pasó de vuelta a él, de acuerdo a lo que yo leí.
1: Bueno,
0: Lo
1: está
0: exigía
1: bien.
0: tanto y venían de un año con mucho trajín.
1: No, pero además, vos fijate, Bielsa, para mí un técnico impresionante, un estudioso
0: Sí.
1: fanático, exagerado, pero también fíjate cómo fracasó, pero y nadie
0: Con Uruguay,
1: podía creerlo,
0: sí.
1: pero suele pasar porque de pronto tenía un plantel que debe haber sido el mejor en los últimos 40 años. Y sin embargo, fracasaron, así que por eso son los procesos. Por
0: Sí.
1: ahí no se dan los resultados y listo.
0: Y también ocurren, el fútbol es el momento, la actualidad, y por ahí ocurren los imponderables, los accidentes. Yo te cuento lo de Muslera. Para mí Muslera era o es un excelente arquero. Yo lo venía, sabía la trayectoria que tenía, estuvo jugando en Europa como 10 años, estuvo en Turquía, está bien, no era primer nivel, pero estuvo como 10 años. El Estudiante de La Plata era un capo, no le hacían goles, y va al Mundial y se manda unos mocos. Vos fijate, la mala salida que hace en el gol, la otra pelota que se le escapa y pierden la clasificación por él. Y es un excelente arquero.
1: Y viste, parece un inexperto,
0: Y está por eso.
1: pasa con muchos jugadores y a veces con planteles completos, por eso te decía.
0: Y te digo más, el Dibu no está atajando ni la mitad de lo que atajó en Qatar. Está bien que el gol de tiro libre al ángulo imposible de atajar, pero el otro día
1: Claro.
0: salió tarde cuando le metieron el segundo gol.
1: Viste que dudó,
0: Claro,
1: dudó,
0: claro, claro.
1: se quedó a mitad del
0: Sí,
1: camino,
0: un segundo, una milésima. Por eso,
1: se frenó, porque
0: antes esos goles no le hacían.
1: vos que has sido arquero, y
0: Sí,
1: bueno.
0: del montón. A
1: Bueno,
0: nivel
1: pero
0: amateur,
1: sabes,
0: digamos la verdad.
1: tenés que
0: Sí,
1: o salís completamente y te le tirás encima sobre las piernas,
0: no tenés que dudar.
1: no podés dudar,
0: No,
1: ¿viste?
0: no, no, no, una
1: Y eso es lo que
0: milésima.
1: no tiene que hacer un arquero.
0: Pero a
1: Y
0: mí
1: en la
0: me.
1: mitad del camino se frenó.
0: Sí, a mí me parece que también por ahí incide, no siempre cuando vas a jugar al fútbol estás en una buena condición física, no, en una buena condición mental. No sé cómo están de la cabeza ellos, no sé. Porque muchas veces esas cosas inciden también, ¿viste? Cuando no estás completamente metido ahí, ¿viste? Yo veía el hambre que tenían en Qatar, nada que ver los jugadores de Qatar con los de ahora, y casi el 90% del mismo plantel. Vos fijate el
1: Claro,
0: partido que jugaron contra Francia, allá, se los comieron vivos. Y vos lo
1: claro.
0: veías ayer acá y era Messi nada más, y los otros que ponían un poco, ¿viste? Pero no.
1: Sí, pero sin embargo, viste que cuando tiene que aparecer,
0: Sí,
1: aparece.
0: pero te digo una cosa, Camilo, seamos sinceros, jugamos contra equipos africanos que empezaron a jugar al fútbol hará 10 años atrás, ¿o no? Sí,
1: Sí, no, no, no,
0: bueno,
1: pero
0: por
1: bueno, vos
0: eso,
1: fíjate
0: no jugamos contra
1: también.
0: ninguna potencia. Ahora si le ganamos a Suiza, tenemos que jugar contra el vencedor de Inglaterra y Turquía, y no, Marruecos, Mar no, no, no, no, Inglaterra y donde juega Haaland. En el país ese.
1: Bélgica,
0: No, no,
1: Bélgica,
0: no, no, Bélgica no,
1: Noruega,
0: Noruega,
1: Noruega,
0: Noruega, por eso. Y del otro lado viene Francia, entonces ahí sí te vas a encontrar con equipos de nivel, que la selección no ha jugado con las primeras potencias. El Chiqui Tapia se dedicó a hacer plata, iba a jugar al África, iba a jugar por acá, por allá. Una cosa que me dio vergüenza, no sé si vos lo viste, la cara del Chiqui Tapia. Campeón del mundo al lado de una bandera de Maradona y otra de Colón de Santa Fe. Esa se la
1: Ah,
0: habrá pagado, esa la habrá
1: sí,
0: pagado él,
1: y sí,
0: con la cara de él, campeón
1: como la
0: del
1: que manda a
0: mundo.
1: hacer Riquelme,
0: Claro, viste, es lo mismo, hijo de puta.
1: sí, no,
0: Son impresentables.
1: En relación a lo que decías vos, también hay que tener en cuenta, yo, por ejemplo, no soy tan fanático, o sea, no estoy tampoco tan al tanto, pero esto del por ahí nos ponemos a charlar con mi hijo, que es bien futbolero y no sigue solamente el fútbol argentino, sino que los de Europa los conoce todos también.
0: Sí.
1: Y por otro lado tienen mucho más memoria que yo.
0: Sí.
1: Lo que me resalta a él, que en la mayoría de los equipos hay jugadores que juegan las ligas, la Champions League, las ligas europeas, o sea, están en otro país, son de Egipto, pero están jugando en otra liga.
0: Sí, en otro nivel, otro nivel.
1: Claro, viste, decir, no es que vos
0: máximo,
1: decías, no,
0: nivel máximo.
1: Los egipcios nunca tuvieron un gran campeonato, no, los jugadores, muchos de ellos van a reforzar a
0: bueno,
1: otro.
0: Salah estuvo jugando en el Liverpool, yo lo sigo a Liverpool por McAllister, pero bueno, pero este último año fue muy bajo, este año creo que hizo 10 goles, 15 goles, y el año pasado, en el 25, había hecho como 40. Y ahora
1: se le terminó
0: el contrato, ahora ya no sigue en el Liverpool, creo que se va a jugar a Estados Unidos o Arabia, me parece.
1: El otro día justamente hablábamos, por ejemplo, de Estados Unidos con mi hijo, y justamente me decía, los buenos jugadores que tiene Estados Unidos no están en Estados Unidos, están jugando en Europa.
0: Sí, no en gran cantidad, tiene algunos, pero no muchos. El
1: claro,
0: 10,
1: pero
0: el
1: decía,
0: 10
1: pero mirá,
0: está jugando en Italia, el 10 no me acuerdo el apellido.
1: Claro, pero vos fijate que no, sin embargo, el es cierto que, por ejemplo, el fútbol de Estados Unidos no ha progresado. Hace tantos años cuando comenzaron a jugar en Estados Unidos, Beckenbauer,
0: Pelé. Pelé fue el primero.
1: Sí, Pelé y tantos otros, ¿no? Incluso hubo épocas que muchos de acá de la Argentina, el mellizo Barros Echeloto estuvo jugando cuántos años.
0: ¿Te acordás cuando vino el equipo inglés, el equipo americano a jugar con Cipolletti acá, que venía el Cosmo, que venía Beckenbauer?
1: Sí.
0: ¿Te acordás? Yo lo fui a ver.
1: Hizo Carniglia, el italiano.
0: Claro, ¿cómo?
1: El italiano era Carniglia era.
0: Un 9, sí, me acuerdo.
1: Algo parecido,
0: sí,
1: un grandote.
0: Sí, yo me acuerdo de Beckenbauer, sí. Paró una pelota en la mitad de la cancha, la bajó, sí, me acuerdo de esas cosas. Sí, sí,
1: sí, sí, sí. Yo también estaba en la cancha, sí.
0: Cuando vino la selección de Polonia, después que jugó el Mundial acá, con Tomaszewski,
1: claro,
0: el arquero, sí.
1: Unos equipos bárbaros. Pero te quiero decir, sin embargo, no ha progresado tanto el fútbol de Estados Unidos.
0: El que ha progresado mucho, que le ponen mucha más plata, me parece el de Arabia. Me parece.
1: Claro, claro.
0: Muchos van para allá también.
1: Y preguntarle a Gallardo.
0: Sí. Pero a Gallardo le fue mal. Y bueno, sí, pero Gallardo, ¿cómo haces para plantarte con el 9 del Real Madrid? No me acuerdo el nombre.
1: Benzema
0: lo sacó y el otro le dijo, ¿y vos quién sos, Gallardo? ¿Quién te conoce, Huaca? Tomátela. Y se la tuvo que tomar, el jeque le dio pelota a Benzema, que sigue jugando, y no a él, ¿viste? Y
1: claro,
0: sí, ¿viste?
1: Sí, es cierto. Sí.
0: Che, y bueno, ¿y cómo ves el Mundial con las selecciones que quedan? Bueno, ahora creo que queda lo mejor. Inglaterra yo lo vi jugar. Para mí el mejor de todo es Francia. La delantera que tiene Francia son aviones, Mbappé, Dembélé, los otros dos del PSG, son aviones, viste, la defensa.
1: No, Inglaterra también va a ser bravo, viste.
0: Larry Kane, qué bueno que es, sí.
1: Oh, lo que es.
0: Qué bueno que es, 9 veces.
1: Es grande también, ¿eh?
0: Sí, y después, ahora vos fijate la calidad de los tipos, Haaland, los otros días, los goles que hizo contra Brasil. El gol de cabeza, claro. Y el otro tiro con el pie, el zurdazo, ¿cómo te marcan la diferencia los tipos en un minuto?
1: Pero viste vos, si también, sin hacer demasiado esfuerzo,
0: vos lo
1: veías caminando,
0: sí.
1: Y de pronto viene un centro, salta por arriba el defensor y mete un cabezazo, pero aparte, lo que yo digo, ¿cuántas veces ves que van algunos a cabecear mismo los argentinos que y hicieron bueno, goles de cabeza.
0: El gol de cabeza que nos hicieron los otros días. Lo que pasa que para el defensor, Camilo, es jodido ver, la pelota viene de frente, pero él no ve al defensor, él ve la pelota. Y el defensor, el delantero viene de atrás y por ahí lo anticipa. Porque él viene, yo le escuché a Ruggeri, dice, cuando viene la pelota vos tenés que mirar la pelota. Y por ahí de reojo el jugador, pero básicamente la pelota. Pero el otro tipo lo anticipó y le giró ahí en el aire.
1: Y sí, pero bueno, esa virtud de meterle el frentazo y poner la pelota abajo contra el palo, como hizo Haaland, ¿no?
0: Sí.
1: Impresionante.
0: Sí, sí.
1: Impresionante. Por ejemplo, Romero y el otro Martínez, Lisandro es.
0: Sí.
1: Sí,
0: el 6, sí. Está jugando bien ese también.
1: Es buen jugador, muy buen jugador. Sí. Bueno, hicieron goles de cabeza, pero ¿qué hacen? Mete el frentazo derecho a la altura de donde cabecearon. No es que la coloquen al lado de un palo ni nada, te le meten toda la fuerza, todo, pero no es lo mismo, porque anda a agarrarle una pelota ahí abajo, al lado, en la base del palo.
0: Sí, no, es difícil. Y tenés que reaccionar antes, tal vez, si no, no llegá. No te olvides que son canchas de césped, que están mojadas, la pelota viaja más rápido. Sí, tenés que tener mucho reflejo, tenés que ser un avión. Le informo a la audiencia que estamos hablando con Camilo Café y analizando el Mundial de Fútbol. Camilo, entonces, ¿cómo ve la parte final? ¿Qué te parece? ¿La Argentina en qué situación la ves? ¿Llegará a jugar la final?
1: No, de la forma en que está, me parece que vamos a seguir festejando. Ojalá sigamos festejando. Pero
0: a Suiza se le puede ganar, pero de ahí en adelante no sé.
1: Sí, tenemos que tener en cuenta que en definitiva son las potencias y Argentina está cada vez más incentivado, motivado.
0: Y bueno, vos fijate que de los 8 equipos son 6 del continente europeo, 1 de África, Marruecos, y Sudamérica con Argentina.
1: Es el único.
0: Pero 6 de allá.
1: Sí.
0: En los octavos.
1: Es impredecible, ¿viste? Son potencias, no sabés quién le gana a quién, porque es imposible. Viste la sorpresa que ha habido también, ¿no? Como quedaron afuera algunos importantes, algunos equipos importantes.
0: Fíjate el otro día el planteo que le hizo Paraguay a Francia, está bien, jugó a meterse atrás. Por ahí atacaba un poquito, pero básicamente y no le pudo entrar a Francia, le hizo un gol de penal, nada más. Claro. Yo pensé que lo iba a golear y no pudo.
1: Claro, lo que pasa que, ¿viste? Si te dedicas solamente a cuidarte, es imposible ganar. ¿Qué sé yo? Vos fíjate, Colombia, por lo menos a Colombia le jugó de igual a...
0: Sí, fallaron los delanteros, el de Rosario Central se comió un gol ahí, ¿viste? Y después mala suerte en los penales, ¿viste? Los penales es suerte también, ¿viste?
1: Sí, vos viste que pareciera que son, ¿viste? Mandarlos arriba del travesaño, como hubo uno de, bueno, de ellos fue, ¿no?
0: Sí.
1: De Suiza.
0: Sí. Y los arqueros, bien, hubo algunos que sobresalieron. El arquero suizo atajó bastante también. Y después no me acuerdo. Bueno, el otro, el que jugó contra la selección argentina de Cabo Verde, parece que va a ir a jugar al Inter de Miami. Decía el diario, un tipo de 40 años.
1: Parece que Messi lo habló.
0: Sí, parece.
1: El propio Messi lo habló, sí. Muy bueno, muy bueno.
0: Sí,
1: pero bueno, vamos a ver cómo se da. Yo no me arriesgo a decir quién va a ser campeón ni quiénes van a estar en la final, porque es así.
0: Yo pensé que le iban a tirar un centro a Estados Unidos. Cuando Trump se metió ahí, hizo mandar el fallo para atrás, ¿viste? Le pegó una apretada a Infantino, yo digo, bueno, estos llegan a la final. Y después yo decía México jugó toda de local. Jugó allá en la altura, viste que en la altura es complicado jugar en la capital, y bueno, pero perdió.
1: Es terrible esto de que la política se meta en el deporte, ¿no? Es decir, la forma de Trump, viste, un desubicado total, porque hacer, ¿con qué necesidad, no?
0: Sí, pero aparte lo que me da bronca a mí, que te lo dicen en la cara. Acá el Chiqui Tapia hace las cosas, pero no las dice. Él manda emisario, uno supone que todos los referees, el que dice que no, no labura más. Convengamos eso.
1: Porque aparte, viste, nada tiene que ver la justicia, bueno, la política menos, pero la justicia del campeonato del mundo, lo que determinan una suspensión o lo que sea, con la justicia ordinaria,
0: que es independiente, dicen. Mentira.
1: Claro, totalmente.
0: Eso lo manejan ellos.
1: Por eso te digo, es lamentable, ¿no?, que pasen esas cosas.
0: Sí, sí. Lo habrá aprendido del Chiqui Tapia, cómo se manejan los referees acá.
1: Sí, vos fíjate los referees que fueron, que designaron.
0: Sí, el de Neuquén fue Herrera, ¿viste?
1: Sí, Herrera, pero Herrera, que es hincha de River, lo ha declarado.
0: Herrera, un día escuché un comentario, yo no sé si es verdad, lo repito, pero no sé si es verdad. Dice que un día dirigía en Barraca y el Chiqui Tapia, donde está la tribuna, viste que hicieron una tribuna, una platea ahí, tiene una oficina que la tiene en el estadio de peluquería. Y lo llamó ahí, a Herrera, antes del partido. Dijo, lo escuché, no sé si a Mariano Cló o a un periodista de los que labura con él, que antes del partido estuvo reunido con Chiqui Tapia. ¿Te imaginás que no le habrá preguntado el Chiqui Tapia si qué tal era la comida que le preparó la señora? Le habrá dicho, tirame un centro, que si no se te corta el viaje a Estados Unidos, lo que fuere. ¿Eh?
1: Pero sí, viste, todo, salvo Tello.
0: Sí.
1: El otro, ¿te acordás? Falcón Pérez, cuando lo quiso eliminar a Platense.
0: Sí. Ahora, yo digo una vergüenza, Camilo. Salieron los audios de los referees, yo no me acuerdo, que los mandaba Tobillino, que les pagaba, tengo la plata tuya, que esto, que el otro, y los tipos siguen dirigiendo en la AFA como si nada.
1: Y no pasa nada, lo que fue el bozo. Eso de, vos no te acordás de Falcón Pérez con Platense, que jugó el River con Platense, que le armó para que hizo todo, dirigió el partido para que ganara River, y Platense fue más que River en todo sentido, y se lo ganó.
0: No, una vergüenza. Y las manos que le han dado al Chiqui. Bueno, yo escuché también que el Chiqui le tenía celos a Tobillino porque Central Córdoba llegó a jugar a Libertadores y quería que Barraca llegara. No llegó, llegó a la otra, al otro campeonato, donde jugó Boca.
1: Entre bomberos no vamos a andar pisando la bandera.
0: Qué bárbaro. Y lo que pasa es que vos te jugás un par de partidos en la Libertadora, las fases que juegan, no sé, creo que cobrás $500.000 por partido, una cosa así, te paga la Conmebol por partido. Sí. Claro, esa plata no la recaudás acá.
1: No, y han estado todos dirigiendo, Libertadores, la otra copa, ¿cómo se llama? Sudamericana. Y ahora en el Mundial, ¿te imaginas lo que deben cobrar ahí?
0: No, más bien, pero aparte el Chiqui le habrá dicho acá, el que no hace bien los deberes no va, porque de última los propone él, ¿no? Él debe proponer la terna de los referees que van.
1: Sí, seguro.
0: Yo vi la bandera del Chiqui y me quería morir. Ya me habían dicho a mí, ¿sabés cuándo salió la foto? Cuando a Messi lo tiran para arriba. Viste que lo tiene en el aire, bueno, a un costado de la cara de él, fíjate, aparece el Chiqui.
1: La vi porque varias veces la tomaron.
0: Ah, bueno, y del otro lado está una madera Maradona y después Colón de Santa Fe, el Chiqui Tapia. Esa la ha puesto él, seguro. Mirá que va a ir la hinchada argentina si lo reputean en las canchas. Una vergüenza. Camilo, bueno, ha sido un gusto compartir esta charla futbolera con vos.
1: Bueno, para mí también, por supuesto. Siempre que sea para hablar de fútbol, estamos dispuestos.
0: Bueno, y después analizaremos los partidos que quedan para terminar el campeonato, que ya quedan poco, ahora llegan octavo, cuarto y final. El 19 creo que termina, ¿no?
1: El 19, sí, el 19 de julio.
0: Así que bueno, ha sido un gusto, Camilo. Un abrazo grande, que siga bien.
1: Igualmente, un abrazo, que estés muy bien, Pío. Chau, gracias. Chau.
0: Adiós. Fue la palabra del periodista deportivo Camilo Cofré.

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3: ...17 horas exactamente, nos vamos. Esto fue Parlamento en Acción, amigos. Espero que la semana que viene nos acompañen y seguramente vamos a tener una nueva propuesta el miércoles que viene, si Dios quiere. Que la pasen bien. Adiós.
4: De esta manera finaliza Parlamento en Acción. Idea y producción general, Norberto Pío Bacari. Fue una realización de La Prida Producciones Publicitarias. Muchas gracias.
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6: Es la hora 17.
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23: Calf y Huawei presentan proyectos para impulsar el desarrollo de una ciudad inteligente. El presidente de la cooperativa eléctrica Calf, Marcelo Severini, junto a Ching Cheng Hui, ejecutivo de negocios de la empresa tecnológica Huawei, participaron de una reunión de trabajo con la jefa de gabinete de la municipalidad de Neuquén, María Pascualini, en la que presentaron una serie de proyectos tecnológicos vinculados a la movilidad y la planificación urbana que puedan implementarse en la ciudad a través de sistemas inteligentes. Uno de ellos es el estacionamiento, en donde se lograría su optimización mediante sensores y aplicaciones móviles, la incorporación de cámaras inteligentes en parques y paseos costeros para fortalecer la seguridad, contribuir al cuidado ambiental, detectar incendios y prevenir formación de basurales. Realizarán tareas de mantenimiento en más de 40 escuelas. El gobierno de la provincia de Neuquén se alista con un plan para ejecutar un centenar de trabajos de mantenimiento en inmuebles de Neuquén, Plotier, Cenillosa, Añelo y San Patricio del Chañar. De este modo se aprovechan las jornadas sin actividad escolar para realizar tareas en los establecimientos. Desde el área de mantenimiento escolar de la región Confluencia del Ministerio de Educación se presentó el plan de intervención de edificios educativos que se llevará adelante durante el próximo receso de invierno con tareas de mantenimiento mayor y poda. El detalle de las labores incluye 32 establecimientos de la ciudad capital y una decena del distrito escolar. Entre las instituciones se encuentran la Escuela Especial 1 y la EPET-6, dando respuestas a los compromisos asumidos en reuniones junto a sus comunidades educativas. Ultiman definiciones para que Neuquén implemente el Plan de Educación Emocional. La Comisión de Educación de la Legislatura en Neuquén avanzó en la redacción de un documento unificado para crear un plan provincial destinado al bienestar emocional de alumnos, docentes y personas no docentes. Se trata de una iniciativa que integran proyectos presentados por los legisladores Mercedes Tulián, Gerardo Gutiérrez, Mónica Huanque y del Bloque Comunidad. En la ocasión, la diputada Tulián destacó la importancia de comenzar a trabajar en las escuelas con problemáticas derivadas en la salud mental. Lo dijo al observar que la unificación de criterios apunta a poder incorporar un cuerpo de profesionales que puedan abordar cuestiones emocionales que pueden surgir y evidenciarse dentro de los ámbitos educativos. En octubre estarán terminadas las obras de cloacas, pavimento y agua en Polvorines. El intendente de Neuquén Capital, Mariano Gaido, anunció que en octubre quedarían inauguradas las obras de cloacas, pavimento y conectividad de agua que se ejecutan en el sector Polvorines en la zona sur de Neuquén. Los trabajos beneficiarían directamente a 250 familias y se realizan con una inversión municipal de 2.500 millones de pesos sin endeudamiento. Durante la recorrida por el barrio, Gaido destacó que se trata de una intervención histórica para un sector que hace muchos años estaba esperando obras y que primero necesitó resolver el problema de los pluviales. 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Aten Capital participó de la conferencia de prensa convocada por organizaciones sociales. El gremio docente Aten Capital participó de la conferencia de prensa que se realizó el lunes 6 de julio convocado por las organizaciones sociales ante el intento del gobierno provincial y su justicia de avanzar en causas penales contra quienes se organizan para sostener comedores y merenderos en los barrios más vulnerados. Desde el gremio repudian la criminalización de las organizaciones sociales. Mientras a casi dos años de la desaparición de Luciana Muñoz Aguerre, estudiantes del CEPEN 76 siguen exigiendo que se dispongan todos los recursos necesarios para su búsqueda y la aparición con vida ya.
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2: Es la hora 17:29.
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1: Es la hora 17:48 minutos.
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1: Es la hora 18:01.
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0: en Neuquén.
1: Es la hora 18:12 minutos.
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0: Vamos a hacer amor bien rico, bebecita.
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2: Es la hora 18:29 minutos.
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0: en Neuquén.
1: Es la hora 18:47 minutos.
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0: En Neuquén.
1: Es la hora 19, un minuto.
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0: en Neuquén.
1: Es la hora 19, 29 minutos.
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4: A 5 años de la explosión en la escuela 144 de Aguada San Roque, Aten, junto a las vocalías gremiales en representación docente y la vocalía por los consejos escolares en representación de la comunidad, solicitaron en el cuerpo colegiado un informe sobre el funcionamiento de los sistemas de calefacción de los edificios escolares de toda la provincia y los planes de seguridad y mantenimiento de los mismos. Escuchamos a Fanny Mancilla, secretaria general de Aten.
5: Un precedente importantísimo, compañeras y compañeros, no solamente porque se condena a la cadena de responsabilidades que llevaron a la muerte a nuestras compañeras y compañeros, sino porque tiene que poner un límite, tiene que poner un límite a los que están ocupando los cargos en el Estado y tienen la responsabilidad de lograr la seguridad y garantizar la seguridad de todos los que estamos en las escuelas y los edificios escolares. Este límite tiene que retumbar en la cabeza de cada ministerio, tiene que retumbar en las oficinas y en la cabeza de cada funcionario que tenga el poder para tomar decisiones en cuanto a la seguridad en las escuelas y en cuanto a las obras y a la supervisión. ¿Saben por qué, compañeros? Porque la escuela, como se dijo acá y como lo venimos repitiendo, es un territorio donde construimos sueños, es un territorio donde construimos proyectos educativos, no es un territorio para morir, no es un lugar para morir. Mucho cuidado, mucho ojo a los funcionarios, que no les pase lo mismo, por estar apurados para que las escuelas estén terminadas, que termine generando un accidente evitable, que lleve a la muerte y ponga en riesgo la vida de nuestras compañeras y compañeros.
4: Escuchábamos a la secretaria general de Aten, Fanny Mancilla.
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0: En Neuquén.
1: Es la hora 20.
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1: En Neuquén.
2: Es la hora 20, 28 minutos.
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0: en Neuquén.
1: Es la hora 20:38 minutos.
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0: En Neuquén.
1: Es la hora 20:59 minutos.
0: En Neuquén.
1: Es la hora 20:59 minutos.
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